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0: El nuevo Sol 95, el líder en variedad y diversión en Orlando. Abro debate al 407-465-9595. ¿Estás de acuerdo con esto? Al parecer Shakira y Piqué se volvieron a seguir en Instagram y reaparecen juntos en una foto. ¿Qué te parece? ¿Estás de acuerdo? ¿No estás de acuerdo? Déjame tu comentario al 407-465-9595.
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1: Señoras y señores, yes. Bienvenidos. Welcome. Al party. Bien. Agarren a su pareja.

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0: 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Te saluda Super Javi. Hay un video que se está yendo viral donde un supuesto fanático confunde nada más y nada menos que a De La Ghetto con Bad Bunny. A mí me parece un poco exagerado y me parece que es parte de una actuación. Váyanse ustedes a ver el video y me dicen qué opina en nuestro Instagram, @elsol953fm. El sol se escribe con Z. ¿Sí se parece De La Ghetto y Bad Bunny?
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0: 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Super Javi, deseándote una feliz noche de jueves. 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
1: 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Te saluda Super Javi. Estamos en el mes del Mundial y yo traigo mi noticia futbolera del día de hoy. Y es que Lamine Yamal sí está confirmado. Sí lo vamos a ver jugando con su selección, la selección de España. Aunque este declaró hace poco en una entrevista de que sí se preocupó muchísimo tras sufrir una lesión en sus últimos partidos con el Barcelona en su pierna izquierda, pero al parecer todo está muy bien y sí lo vamos a tener en el espectáculo del fútbol del 2026.
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Super Javi te acompaña y yo me voy a anotar en el party que se va a encender en Kissimmee la próxima semana, 11 de junio, jueves 11 de junio, a partir de las 3 de la tarde, se va a transmitir el party con Nino Davis y las mezclas del internacional DJ León, y específicamente en The Promenade Plaza Main Stage. Allá nos vemos.

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0: 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Yo soy Super Javi, acompañándote en tu jueves. Mañana viernes vengo encendiendo el party con la mezcla como a ti te gusta a partir de las 10 de la noche. Así que pídeme tu canción favorita ahora mismo al 407-465-9595.
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5: 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Yo soy Super Javi, acompañándote en la estación oficial del Mezclú Alex Sensation, que regresa mañana a mezclar tus favoritas a partir de las 11 de la mañana.
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Dile a tu dispositivo Alexa, Alexa, pon el nuevo Sol 95 y Super Javi activa tu noche.

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1: Un piragüero de Luquillo. ¿Adivina qué edad tiene este señor?
2: ¿Qué edad tiene?
1: 105 años, señor.
3: Mira, rayo.
2: Pero míralo como él va por la playa empujando su carrito con este terreno de sol.
1: Pero eso es lo que le da vida a Urbu, porque
2: no, sí. Deja de hacerlo, lo dijo, muero aquí.
1: Se muere, uh-huh. Tú sabes.
3: Oye, y en esa playa lleva 40 años, o sea, se empezó a los 65.
2: Wow. Ah, yo nunca lo he visto, güey, lo voy a ir a buscar.
1: Ve rápido.
4: Ve ahora.
1: Yo tú salgo ahora. Dale, por si acaso.
3: Nosotros seguimos.
1: va y llega ahí.
2: Y me quedo sin la de frambuesa.
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0: pero no sabía que iba a haber como 30.000 personas ahí en la calle. Y yo, pues, pongan unas bocinas, busquen un micrófono. Yo voy a hacer un mini concierto aquí. Después llegó la policía, me sacó, pero...
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1: Charitín regresa a su casa. Muy pronto.
2: Charra, yo la... yo amo a Char, yo tengo mucho respeto, de verdad, esa mujer, wow. La adoro. Y es tan genuina, tú te sientas con ella a hablar y tú puedes estar ahí, olvídate, horas.
1: Me dio un push notification, señores.
2: ¿Qué
1: ahora
2: te
1: mismo,
2: llegó? ¿Qué?
1: La Televisa, la cadena Televisa.
2: Ajá.
1: Regresa a su casa, señoras y señores.
2: Ay, Dios mío, ¿quién? Oh.
1: Cantinflas.
2: <Qué pendejo. risa> Y los tres chiflados, ¿no?
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0: estamos en el despelote. ¿Qué cosas hacías antes que dejaste de hacer? El ser humano siempre cambia. Queremos que nos llames ahora a nuestra línea del despelote, 787-622-9470. Entra la llamada rápido porque nosotros nos quedamos pegados y se nos olvida tirar las llamadas al aire, ¿ok? Para que sepa, 787-622-9470. Esa era una que yo hacía antes. Tiraba muchas llamadas al aire, pero últimamente me he dado cuenta que somos tan talentosos que nosotros podemos hacer un show con nosotros sin hablar con nadie.
1: Y que si no se desborda el talento, ¿qué vamos a hacer?
0: Sin líneas telefónicas podemos hacer un show bien brutal. Mira, algo que yo hacía, que dejé de hacer, antes yo no miraba los precios de los artículos que yo compraba. Yo
1: iba a un supermercado,
0: lo compraba sin mirar el precio. Y ahora, de un tiempo para acá, miro precios y comparo con productos de la competencia. Digo, pero déjame ver, este me sale mejor. Uh-huh. O veo.
1: Si se va a comprar dos pastas, tú dices, ¿cuál está más cara que la otra? Ajá. ¿Cuánto trae? O sea, tú, compadre.
0: Ahora veo los precios. Antes no miraba precios.
2: Yo no miraba los facts estos de nutrición ni nada. Y ahora miro cuánta proteína tiene, por si una señora de 47 años. Ahora necesito que sea alto en proteína, sí, todo. Sí,
1: imagínate. Dale la proteína y los carbohidratos.
2: Y chequear. El azúcar.
1: Y es con, el sodio.
0: Y es con proteína y está mamando ahí el sueño ahora mismo.
2: Mira, mano, yo estoy más. Dios mío, yo me he parado aquí, he dado tres brincos a ver si yo conecto mi cerebro.
0: ¿Y qué te pasó? ¿Te acostaste tarde, fue ayer?
2: Mano, no me acosté tan tarde, pero es que llevo como un arrastre de tantas.
1: Sí, eso pasa. Sí, se acumula.
0: Así que se forman los de que haces físico.
1: Exacto. Así mismo, ¿eh?
0: Sí, porque a mí me pasó una vez, hace años, me dio un desgaste físico, yo no sabía lo que era eso. Eso fue lo peor que me pasó.
2: Lo peor. ¿Qué tú sentiste? ¿Qué te dio?
0: Yo no podía, burro. Yo lo que recuerdo es que casi ni podía mover. Yo no podía mover nada del cuerpo. Lo poquito que podía mover era el dedo meñique, levantarlo un poquito.
1: Sí.
0: Mi tía me hizo un esfuerzo. Llamé por teléfono a mi tía, que vivía en el pueblo donde yo vivía en aquel momento. Y ella fue a buscarme y me llevó al hospital. O sea, y me metieron un montón de sueros y todo. Yo no me podía levantar. Eso fue para el año 1999.
2: Deshidratado, papi. ¿Está como tenía la carnicería aquella?
0: No. No, lo que pasó fue que yo empecé. Nosotros estábamos por las tardes en la media en Puerto Rico. Entonces, la emisora se quedó sin morning show. Y nos pusieron por la mañana en ese año. Y también nos pusieron por la tarde. O sea, hacíamos, en vez de 3 a 7, hacíamos de 6 a 10 de la mañana y luego entrábamos por la tarde de 5 a 7 otra vez en lo que encontraba un show de la tarde. Y entonces, después que yo salía del... Mírate esto era todos los días por un mes. Después que, porque tuve que parar porque me dio un desgaste.
1: Sí.
0: Salía del programa de radio, me iba para el programa El Super Show con Héctor Marcano a hacer la calle, cosas en la calle. Volvía a la emisora por la tarde a hacer el programa de por la tarde. Y salía de la emisora de radio y me metía al canal de televisión para hacer el programa en vivo por la noche. Y estaba hasta las 10, 11 de la noche.
2: No, y uno se deja llevar porque la adrenalina está en high.
1: Exacto.
2: Y tú haces todo. Cuando ya tu cerebro sabe que va para tu casa, es como que tú vas dando el
0: shutdown. Y después para levantarme temprano. Y eso todos los días.
2: Ay, no es acumulativo. De verdad.
0: Así que, pero sí, nada.
2: Vamos a meterle. Si estamos en tiempo de productividad.
0: Si ven a Bulu por ahí y le dice, ¡ey, eres proteína!
2: Un sobre cafeína es lo que necesito.
0: ¿Y tu guía? ¿Qué cosa hacías antes que ya no lo haces?
1: Tú sabes que yo cogí una fiebre bien brutal de meterle pique a todo. De probar pique en todos los sitios. Cuando iba a los restaurantes, siempre tenía diferentes piquecitos en casa. Ahora, de vez en cuando, así, si algo como que la merita. O sea, si es como que comida mexicana o algo así, pues le puedo echar pique. Pero
2: ya
1: antes,
2: el estómago te dijo, detente.
0: No aguanta.
1: Bueno, esa es una también. Pero en un momento, como que le bajé un poquito y no. Pero yo compraba pique. O sea, yo entraba a tienda. Sí, es brutal. Yo entraba a tiendas estas que sabes que venden como que piques de diferentes sabores y eso.
2: Ay,
1: me gustaba
2: rico.
1: Y me gustaba ir probando todo. Ahora
0: ya no.
2: Es bien importante tú aprender a escuchar tu cuerpo, porque es que tu cuerpo te habla, tu cuerpo te dice cuando antes de darte un shutdown de cansancio, ya yo no puedo beber como antes. Yo me doy dos palitos y ya yo estoy en la mía. Yo no quiero más nada. O sea,
0: ya yo no bebo nada.
2: Sí,
0: nada.
2: Y sociable.
1: No, nada. Y cuando comemos, nos tomamos vinito.
2: Ya tu cuerpo te dice, no más pique por el estómago.
0: Nada.
2: Tu cuerpo te avisa muchas cosas. Sí, Hay que hacerle caso.
0: Yo lo único que bebo es Perrier con limón o Peregrino. O sparkling water de estas así. Y con limón. Y a veces le meto a la agüita
2: No, es mostrarme mi vinito de vez en cuando.
0: La que tenemos del filtro.
2: De mil en 100.
0: ¿Cómo es esa?
1: Alcalina.
0: Alcalina, le meto alcalina, eso, bien chévere.
1: Sí, nosotros tomamos así vinito cuando salgo a comer con Liz y nos tomamos un vinito y a veces.
2: Sí, algo así de
1: mil. En los weekends se me conecta a jugar con panas así, si acaso algún whiskycito, pero.
2: Pero la tolerancia mía. Con una estoy, olvídate, ya apagas.
0: Cosas que hacías antes que dejaste de hacer. Yo, por ejemplo, yo siempre cuando me metía en las tiendas de tenis y compraba los últimos tenis del momento. Ya eso ni me importa.
2: Fue. Mi esposo era igual. No se compraba uno, se compraba a veces el mismo par. Tres pares iguales.
0: Ya ni me importa.
2: Mm-hmm. Yo, wow, ¿para qué?
0: Sí, la última vez, es más, las últimas que me compré de dos pares fueron las que tengo puestas ahora, mm-hmm. unas pancitas que las descontinuaron y las conseguí y en una página y las compré y las tengo ahí en una caja y no vuelvo porque en verdad, usaditas es que se ven bien. O sea, entonces.
2: Ay, sí, como sí. desgastaditas.
1: Ay,
2: sí.
1: Son más cómodas, después que las usas dos o tres veces, ahí sí, como sí, que sí, caen, sí. caen tiempo.
2: Lari tiene que ser nueva. O sea, cuando tú caminas, se te hace la marca esta acá arriba.
0: Ajá. Sí, sí, sí.
2: Eso
0: sí.
2: Ya la tenis está media vieja, y por favor.
0: Tú sabes que antes y esto posiblemente muchos de nuestros oyentes lo hacían antes y ya no lo hacen, y es la clásica cena con la familia, sentarse en la mesa.
1: Nosotros lo hacemos todos los días.
0: Eso está brutal.
1: Sí, nosotros nos sentamos todos
2: nosotros
1: los días.
2: Nosotros hacíamos eso mucho antes y honestamente, para ser real, ya no lo hacemos. El otro día estaba hablando eso con un amigo mío. Le dije, diantre, ya nosotros, eso es, Sahil va a pasar, porque Sahil es, si sale del cuarto es un milagro. Las madres me entenderán, las madres de adolescentes. Se mete al cuarto, come por allá. Yo como, siempre como hasta para, yo como en mi casa para. Y yo, pero ¿y cuál es mi prisa? Siéntate, mujer.
1: Pero no, nosotros, a menos de que yo tenga que salir para trabajar o algo así, nosotros siempre comemos.
2: Pero qué lindo.
1: En la mesa. En la mesa, los tres juntos.
0: Los tres juntos.
2: Y orar y todo, eso es lindo. Eso es parte
0: y cantan en la canción esa, la familia es una institución.
1: No, hacemos eso. Nos sentamos juntos a comer.
0: ¿Sabes que la nena mía nos está pidiendo eso en estos días? Ajá. Ella está diciendo, tenemos que hacer una comida, pero cocinar, no pedir nada en DoorDash, ni en Uber, es cocinar y comer todos en la mesa sin celulares. Ella misma lo pidió, ella tiene 10 añitos y está pidiendo eso.
2: Wow, no bueno, pues hay que hacerlo.
0: Entonces tenemos que hacerle.
2: Vamos a hacer eso y tú friegas.
0: Es que no.
2: Yo negocio la fregada con todo el mundo.
0: No lo he hecho porque.
1: Esa es tu carta.
2: ¿Qué?
0: No lo he hecho aún porque estoy esperando que me lleguen por Amazon los candelabros, tú sabes.
2: Qué bonito la última cena y todo.
1: Y el mayordomo que regresó a vacaciones.
0: Sí, hermano, el mayordomo es Alfred, que no llega. Alfred, que se fue para República Dominicana. Alfred.
1: Llámate a Jeffrey.
0: Jeffrey. Se fue con Ferry del Caribe para allá para.
2: ¿Cuál era Alfred? Yo me acuerdo de Jeffrey.
1: Alfred. De Batman.
2: Ah, no, yo me acuerdo de Jeffrey.
1: El de Will Smith. El de Fresh Prince.
0: Sí, ese es el que le cuadra los perreos a Batman.
1: Exacto.
0: Mira, Batman, ya tengo. Ya, Jevita llegó.
2: Mira, me acuerdo de él.
0: Y Batman llegaba y le
1: va. Mira a Robin que se ponga los pantalones, dejando el calzoncillo por ahí.
0: y Batman llegaba, después que Alfred le cuadraba los perreitos, Batman le daba el batidagazo.
2: Wow, qué hermandad. Hermandad, Dios.
0: Cosas que hacías antes. Vamos a coger la llamada.
2: Ah,
0: te lo
2: mira,
0: digo.
2: Hay llamadas.
0: Te lo digo, ¿eh? 787-622-9470. ¿Qué cosas hacías antes que ya no lo haces? Queremos que nos llames ahora aquí en el pelote y nos cuentes.
1: ¿Tú sabes que antes, qué cosas yo hacía antes que paré de hacer, me di cuenta. Ahora hablando en el segmento, me di cuenta de eso. Antes yo iba mucho a las tandas tarde del cine. No, de la noche y eso. Ahora yo aprovecho. Si voy a ver una película al cine, voy primera, segunda tanda.
0: ¿Tú sabes qué? Yo estaba en estos días.
1: El tempranito. antes
0: yo hacía eso, pero como tengo la duda si existe todavía.
1: Los Midnight.
0: Yo me acuerdo que antes había una tanda en Plaza de las Américas que se llama El Búho.
1: Ajá, sí, los Midnight.
0: El Búho Show. Sí. Era a las 12, pero eso lo dan todavía. O sea, no.
1: ¿Sabes qué? Sinceramente no sé, pero antes eran los Midnight de eso.
0: A mí me encantaba esa cuestión.
1: Tú ibas tarde, así, a veces a las 11 de la noche, empezaba la tanda, a las 10 de la noche. Yo antes hacía eso mucho también con los panas, pero ya yo creo que no lo están haciendo.
0: Enrique, Puerto Rico. ¿Qué cosa hacías antes que ya no lo haces? Cuéntanos, Enrique. Buen día.
1: Buen día.
3: Buenos días, muchachos.
0: Buen día, papi.
3: Te ibas a beber. Le dabas hasta abajo, el otro día te ibas a trabajar.
0: Ay,
3: ahora me voy a ver.

0: ver, nada que ver. Ya a las 12 tengo que estar durmiendo en la cama, pero chocado ya. Y si me paso de las 12, no voy a trabajar al otro día, punto.
1: De verdad, papi, estás en capilla el diente el otro día.
0: No, muchacha, no. No se puede.
2: Tú sabes que antes yo me dormía viendo Netflix o viendo televisión.
3: Sí.
2: Entonces ahora... llevo un par de meses, mano, que por las noches me aburro, pero bien brutal, porque descubrí que debe ser al revés. Por ejemplo, en el caso del celular, ¿sabes que la gente dice, ah, con el celular no cojo el sueño? A mí me da un sueño terrible estar en el celular ahora mismo.
1: Ay, ya, entonces, yo me roto los labios cuando se me cae el celular en la cara.
3: Ajá, son mamillazos. Sí.
2: Y también me da sueño poner contenido de streaming, de Netflix, por ahí, lo que sea. Y entonces lo que hago es que para no dormirme tan temprano, no veo nada de eso porque me acuesto yo pongo Netflix a las 8 de la noche. Me jodí.
1: Ay, qué rico, pero hazle caso a tu cuerpo, duerme. No, ojalá yo pudiera.
2: No, pero Loki, lo que pasa es que no quiero dormirme tan temprano porque me levanto a las 3 de la mañana después, sí. ¿Entiendes?
3: Sí, después te madre el día, ¿verdad?
2: Sí, es una cosa bien terrible. Tú sabes, después tú todo el día, otro día mamando. Tú sabes del sueño.
3: No, eso es.
2: Son decir.
3: ¿Qué viste anoche en Netflix?
2: La verdad que es un decir que nosotros tenemos aquí interno, tú sabes, ya hace años y pues nunca se dice al aire, pero eso. Yo creo que estoy fuera del aire.
3: Ok.
2: ¿Entiendes? Guillermo de Deltona, ¿qué cosa tú hacías antes que ya no lo haces?
0: Muy buenos días. Sí, estoy así más o menos como Rocky, pero es por decisión propia. Yo no veo series, yo no veo las últimas películas que salen, no las veo, porque me parecen todas aburridas, me parecen las series aburridas y forzadas. Wow. Quieren meter siempre al ya tú sabes, este al otro, al travesti, al transexual y todo lo que se ve forzado. Mira ahora, por ejemplo, en la nueva Troya, una mujer que fue hombre, ahora es mujer, y ese va a ser el Aquiles, supuestamente. La mujer que se supone que es rubia, porque así está escrito en la historia, ahora es una negra, tú sabes, y todo es una porquería, todo es forzado, ¿no?
4: Ya, me voy de este programa, porque si no tienes preguntas sabias para hacerme, querido, me hartaste la vaina.
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0: Señoras y señores, increíble. Venimos con el terrible accidente que ocurrió en Puerto Rico con una Cybertruck. Mucha gente se pregunta, ¿cómo quedará este vehículo en un accidente? Mucha gente en la Florida Central y Puerto Rico tienen de estos vehículos. Hablamos de eso en breve. Pero mientras tanto, obviamente seguimos analizando los videos que sigue subiendo la Casa Blanca. Entonces, en el análisis que encontramos aquí, pues vemos como que el platillo volador rapta a un humano que viene corriendo y lo levanta y lo pasa por encima de la muralla que divide Estados Unidos de México.
1: De la frontera.
0: De la frontera. Entonces, uh-huh. Lo que dan a entender es como que cuando dicen los aliens llevan 60 años entre nosotros, que dan a entender que son los migrantes, los aliens. Y que aparentemente va a ocurrir algo importante con migración hoy. No sé qué va a pasar. No,
1: y eso es bien bueno en medio del mundial y eso.
0: Es bien bueno,
1: que,
0: bien bueno.
1: Que manden este anuncio es bien bueno para llenar las 200,000 butacas que quedan.
0: Exacto.
2: Kissing my ass.
1: Nadie va a querer ir a ningún lugar público. La gente tiene miedo.
0: Exactamente.
3: ¿Sabes qué? No me extrañaría que lo que dicen es que, mira, vamos a comenzar a construir la pared que ya prometiendo Trump de...
0: También puede ser eso.
3: Hace 2 cuatrenios, ¿sí?
0: El anuncio, ¿verdad?
1: La muralla china,
3: De que contrataron a una compañía... Le van a pagar 17,000 millones de dólares y nunca van a construir nada.
1: Sí, como los celulares de Trump.
3: Como los celulares de Trump o como la otra cosa, como el ballroom.
0: Puede ser eso también.
1: Trump es tan chanchullero, brother.
0: Seguimos especulando.
1: En Puerto Rico ese es el término adecuado, chanchullero.
0: Está brutal. Bueno, señores, ¿cómo quedaría una Cybertruck? Mucha gente en la Florida Central y Puerto Rico tienen estos vehículos.
1: Y no los ve tan robustos, tan grandes, ¿verdad?
0: Uh-huh. Pues en Puerto Rico ocurrió algo, ¿verdad, Burbu?
1: Sí, lamentablemente, una guagua Tesla modelo Cybertruck en la que viajaban 5 personas chocó contra esta pared. Eso fue cerquita de la cervecería de Puerto Rico allá en Mayagüez durante la madrugada. Y pues según la información preliminar, el conductor manejaba a exceso de velocidad, perdió el control del volante. Uno de los pasajeros murió en la escena mientras el conductor murió en el hospital. Lamentablemente eran...
3: Ya lo que mal.
1: Otro de los pasajeros se encuentra, ¿verdad?, en condición crítica.

0: de los cinco. Y ambas víctimas, ¿verdad? Los dos fallecidos tenían edades entre 25 y 26 añitos, nada más.
1: Qué terrible. ¿Cómo vos puedes describir por radio cómo quedó?
0: Pérdida total. La parte de arriba, hecha canto, como si lo hubieras cogido un bolito de papel y lo hubieras hecho canto en tus manos. Sí, así. Sí. Y tú no te imaginas con carro de esa magnitud, o que decían que eran hasta blindados y todo eso, sí, quedar así.
1: Uh-huh. Así que, para que usted vea, señores y señores, cómo la velocidad también, mano, no juega. Sí. Y más, la gente joven muchas veces como que, como no saben, tú sabes, mira, acelera por ahí para abajo.
0: Sí, es que la nivel de que tú tienes de conciencia, de las consecuencias y eso, tú a esa edad pues estás un poquito más...
2: Sí, mano.
0: Y supuestamente... Pues,
1: tropézame a la familia de estos jóvenes, ¿verdad?
0: Eso es así, sí. Uh-huh. De verdad que sí. Yes. Este vehículo aparece registrado a nombre de una compañía de Aguada, no se dice cuál.

0: Estaremos pendientes. Óyeme, muchas películas vienen por ahí. Obviamente, Guía siempre está bien empapadito de todas estas cosas. Guía, ¿qué películas tú entiendes que están bien brutales, que se acercan ya, y más para este verano y hasta la semana que viene llegan? Mira, bien brutales.
1: Ahora el mes de junio solamente está forrado. Ajá. Junio está bien forrado y también el streaming. La semana que viene sale Scary Movie 6, que está lanzando ahora el 5 de junio en Estados Unidos, el 4 de junio en Puerto Rico. En Masters of the Universe, que es la película de He-Man, también va a estar lanzando la semana que viene. Y hay una comedia romántica para ti, que se llama, de Paul Rudd, que se llama Power Ballad, Paul Rudd de Ant-Man. Que es una comedia romántica. El 12 de junio tenemos Disclosure Day, que es la película de Spielberg.
0: Okay.
1: Que es la de los aliens, eso que se ve, todo el mundo está diciendo que está espectacular.
0: Dicen que es un peliculón.
1: Sí, no.
0: La película es básicamente el día que anuncian a los humanos que hay extraterrestres en la Tierra, ¿verdad?
1: Sí, se ve.
0: ¿Estrena qué día dijiste?
1: El 12. El 12 de junio. El 12 de junio en Estados Unidos, 11 de junio en Puerto Rico. Todos son días antes acá. The Death of Robin Hood va a estar llegando, que es de Hugh Jackman, que se ve buenísima.
0: ¿De qué es eso?
1: Pues básicamente es una historia de Robin Hood, pero él ya está viejo. Y entonces, en vez de ser como que este héroe así, él era un asesino.
0: Okay.
1: Eso es un poquito más violenta. La gente que le gusta cosas tipo Braveheart, así, película un poquito más violenta, pues esa se ve bien brutal.
0: Sí, que no es la Robin Hood de Whitney Houston.
1: No, para nada. Entonces el 19.
0: De Brian Adams, perdón.
1: De Brian Adams.
0: Que era la de Everything I Do. Sí. I Do It For You. No es una película así.
1: No.
0: Ok.
1: Que era con Kevin Costner. Entonces, el 19 de junio llega Toy Story. Toy Story 5 va a estar lanzando. Y el 26 de junio está lanzando Supergirl. Que se ve bien buena también. Ahí va a estar Jason Momoa, va a estar Emily Olka, que salió en House of the Dragons, que de por sí House of the Dragons se estrena ahora también en junio. Para la gente que está buscando streaming, chécate, lo más sólido que viene ahora. La semana que viene está lanzando la película de Cape Fear en Apple TV. Ya el 19 de junio lanza Sugar Season 2. House of the Dragons lanza en HBO la tercera temporada el 21 de junio. La gente que está viendo la serie Avatar The Last Airbender, todo el mundo dice que está espectacular, en Netflix el 25 de junio.
2: Ah, esa a Larry le gusta.
1: Sí, mano. The Bear, la última temporada, que es la serie, la serie esta de cocina, que está buenísima. La mejor serie que hay ahora mismo en televisión. Uh-huh. El 25 de junio, su última temporada. Entonces, después de eso, para finalizar, terminando ya el mes, pues van a poner la película Scream 7, que había salido anteriormente en Paramount Plus. So,
0: el viernes que viene estrena la película nueva de Jennifer López también en Netflix.
2: ¿Cómo se llama?
0: Office Romance. Dice que Jennifer López y Brett Goldstein.
2: Pero ella es la que sale en la. Ella no es la que sale en la. Como en la portada esa, en la.
1: ¿En
2: el anuncio? Dios mío, en el arte, como que no era ella.
1: Sí, sale él acostado encima de ella. O ella acostada encima de él, algo así. Sale en el arte, pero el Goldstein, él salió en.
2: Ah, porque yo la vi en Netflix. ¿No está en Netflix?
1: Va a salir en Netflix.
2: Porque yo la vi en Netflix como anunciada.
0: El viernes que viene.
2: Y como que la portada, la foto que enseñó, como que no me pareció a ella.
1: Ese chamaco de Ted Lasso y también salió en Shrinking.
0: El viernes que viene.
1: También está pegado.
0: El viernes que viene sale la película. Uh-huh. Dice que protagoniza una comedia romántica picante sobre un romance secreto en la oficina. Uh-huh. Y el caos en el que se ven envueltos dos adictos al trabajo al seguir sus corazones. Así que ahí está.
2: Ay, qué bonito.
0: Las películas de Jennifer López son buenas y me gustan.
2: A mí también me gustan.
0: Las veo. Ella tampoco se arriesga, tampoco ella tira. O sea, ella no hace guiones malos.
1: Papi, ella hizo Jiggly, que es de
2: Pero después de ahí yo creo que ella aprendió.
0: Pero algunos se ven Affleck.
1: Ella hizo Anaconda también.
0: Anaconda.
1: Ella ha hecho películas malas.
2: Sí, pero Anaconda fue la primera que le llegó después de lo de Selena.
0: Anda, sí. Ah, no, sí. Tenía que cogerla porque no era.
2: Y Anaconda, como quiera, por más boquete que sea, es una. Sí, como una,
1: no, sí, pero ella ha hecho mal la película.
0: Selena no se muere, J-Lo no existiría, ¿verdad? ¿Tú crees?
1: ¿Quién sabe?
2: Bueno, quién sabe de qué forma lo hubieran.
1: Ella ya estaba en Living Color.
2: La
1: también.
2: Forma en que llegó fue así.
0: Ella estuvo en Living Color, ¿verdad?
1: Sí, pero ella.
0: Y era bailarina de
1: ahí. De Living Color.
2: Ajá.
1: De Living Color estaba ahí. Sí, no era Saturday Night Live. No, era Living Color, era de los Wayans, y ahí salió Jim Carrey, ahí salió de todos los Wayans.
2: Sí, que ella era bailarina ahí.
1: Sí,
2: ella era bailarina. No era ni actriz.
1: No, ella era de las bailarinas. Yo creo que salía en uno que otro sketch así, como que de background, pero no.
0: Ese show
1: estaba bestial.
0: Selena, o sea, ella tomó el espacio de Selena, básicamente, porque digo lo que quería Selena, porque Selena.
1: ¿A dónde pudo haber llegado Selena?
0: Selena venía quería
1: en vida.
0: Conquistar el mundo anglosajón, cantando en inglés y todo eso. Uh-huh. Y solamente pudo.
2: Y Selena tenía una voz.
0: Sí, brutal. Logró lanzar I Could Fall in Love y Dreaming of You. Y Last Dance, que era un remix de una canción ahí, setentosa. Pero después Jennifer López vino con lo que pudo haber hecho Selena. Yo creo que ella se dejó llevar por el. Déjame hacer. Tiene que haber pensado, déjame darle continuidad a esto.
2: Claro.
0: ¿Verdad? Digo
2: claro,
0: yo.
2: Claro, claro.
0: Como que
2: no, ella aprovechando la película. El momento, eso es.
1: Ella trabajó la carrera súper bien.
0: Sí, tú sabes que. Sí. Yo

0: Mucha gente no lo sabe y Olga Tañón lo dijo en un momento dado, ¿verdad? Que originalmente llamaron para ser Selena, era Olga Tañón.
1: Ah, de verdad.
0: Antes de llamar a Jennifer López, llamaron a Olga Tañón para hacer ese papel. Ajá, ella no como sabía. Que tenía problemas con el inglés todavía, y dijo como que no la iba a hacer, optó por no hacerla, pero la misma Olga Tañón lo ha contado que
1: no sabía eso.
2: Yo me pongo a comerme los libros en inglés, olvídate.
1: Sí,
2: y le digo que sí, aunque voy a hacer ridícula. ¿Qué? Vamos para allá, nos preparamos.
0: No, tú te imaginas puro de Selena. ¡Ey, bombón!
2: ¡Ey, bombón! El bombón es lo que te voy a decir.
0: Toma la canción de bombón de Selena. Biri, biri, bombón.
2: Perreando en el.
0: Sí. Así que hay mucho ambiente en el cine, obviamente. ¿Cuándo viene el Trek? La nueva Trek.
1: Trek, yo creo que.
0: Este año, ¿verdad?
1: No, yo creo que no.
0: O es el otro, el 20
1: de junio. Yo creo que el año que viene.
0: Entonces, Toy Story, la de Bad Bunny.
1: Que sale ahora en junio.
2: El 19.
1: El 19 de junio.
0: Ahora
2: ¿cómo la está esperando?
1: El junio 2027 es que sale de Toy Story. Junio 30, 2027.
0: Ok, y la de Toy Story nueva viene ahora, dijiste.
1: Ahora en
2: junio. El 19 de junio.
0: Ya, ese cine va a estar explotado. Entonces, sí, junio va a estar. A mí la última, la 4, no me encantó de Toy Story.
1: No, a mí
2: ¿qué
1: tampoco.
2: ¿Qué cae 19?
1: Siempre son las películas salen.
2: Ah, pues que el 18 aquí en Puerto Rico.
1: El 18, exacto.
0: Ah, exacto. Uh-huh. Pues a mí la última Toy Story, como que. ¿Sabes qué? Mírate esto. Uh-huh. Esto me pasó para la tercera. Yo quería ver. Diablo, yo me enamoré de Toy Story. Yo no había visto Toy Story hasta que salió la tercera. Cuando salió la tercera.
1: ¿Viste todas?
0: Vi la 1 y la 2. Y wow, qué brutal. Fui bien pompeo para el cine. Me encantó la tercera. El día que se le da cuenta, perfecto, va. Y cuando se le da cuenta, decepción total.
2: Y te pasó lo de Jennifer López con Selena, que quisiste seguir esa vida. Tú la vida de Woody.
0: No, la vida de Woody. No,
2: yo tengo mi propio Woody aquí. Respeten.
1: Mira, también la semana que viene la película de Hoppers, la que es de los castores de Pixar, que salió recientemente en el cine.
0: Ajá.
1: La ponen en Disney Plus la semana que viene. O sea, que dicen que está buenísima.
0: ¿Cuál es la que está ahora en el cine que se llama The Burger? Es con Ben. Dicen que está.
2: The Burrows. The Burrows. Que bendito, es como de la gente que se retira. Esa la quiero ver, la tengo en my list.
0: Dicen que está brutal esa.
2: Mira, y hay una de unos chamaquitos que como que se estrella un avión y ellos quedan como atrapados en una isla. Dios mío, ¿cómo es que se llama?
0: Eso está en Netflix ya hace tiempo.
1: Ah, esa es la de Lord of the Flies, ¿no es?
0: Es nueva.
2: Sí, esa misma.
1: Lord of the Flies.
2: Y se ve como interesantita.
0: Esa es una película de los nenes, ¿verdad? En un avión.
1: Sí.
0: Pero como los nenes, yo no entendí el corto, porque los nenes están en el avión y ¿qué pasó con los otros?
1: Eso se hizo, creo que fueron los 80, los 90, hicieron ya una Lord of the Flies.
0: Y esta es una versión nueva.
1: Sí.
0: Ah, ok. ¿Y cómo es que caen ellos ahí? Porque
1: no, yo no me recuerdo, yo no
0: hay un piloto ahí, pues murió el piloto.
2: Murió.
1: No, o sea, no lo he visto, ¿no?
2: Los adultos murieron. Y quedan son los niños en ese lugar.
1: Y es como si fuera una sociedad, ellos ahí, como que.
0: Qué locura esa.
2: Sí, no, la área la que lo está viendo, yo no la he visto, pero he cachado así escenitas en lo que estoy pasando por allí y me parece como interesantita.
0: Uh-huh. Ah, pues está cool.
1: Y de espionaje también esta semana pusieron la de Jack Ryan en Prime Video, que es de Tom Clancy.
0: Esa me dice.
1: Está nítida.
0: Está brutal.
1: La serie está brutal. Hicieron la serie con la película.
0: Bueno, está en Prime, ¿verdad? En Prime.
1: En Prime Video. Y en Prime Video también está la Spider-Noir, que es de la Nicolas Cage, que está bien buena también.
0: Lo bueno de esa de Jack Ryan es que no hay que ver la serie. Estaba hablando con Juan Mackey y dijo que no hace falta verla.
1: No, yo vi la serie completa y vi la película y
2: ay, yo les recomiendo que cuando la gente le diga que no les gusta o que no se la recomienda, que la vean como quiera, porque el criterio es distinto.
1: Exacto. Si te llama la atención, te llama la atención.
2: Exacto, véala. A lo mejor llega fascinado y alguien te dijo que eso era una porquería.
1: No, a mí me gustó la película, pero la serie está bien buena. Y ese personaje,
2: toma sus propias decisiones.
1: Ese personaje que está haciendo este John Krasinski de Jack Ryan, anteriormente lo hizo Harrison Ford, Alec Baldwin, lo hizo Ben Affleck. O sea, un personaje que ya tiene un paquetón de películas. Está.
0: Mira, viene también,
1: la película de tan buena, leído,
0: el miércoles que viene estrenada Verdict, el documental de Michael Jackson
1: también.
0: Del tribunal de lo que pasó en el 2005. Uh-huh. El veredicto que iba a estar interesante porque mucha gente visualizaba qué pasó en ese caso, pero como en ese tiempo no habían cámaras en el tribunal, es como que ver lo que pasó en el tribunal en ese momento. Y hay montones de videos inéditos del arresto de Michael Jackson allí en Neverland y toda la cuestión. Eso fue en el año 2005 y se llama The Verdict. Tú sabes que está la película de Michael Pay ahí y todo el mundo va a romper para ver ese nuevo documental que está estrenando este miércoles en Netflix. Así que ahí está, ya tú sabes, me tiré. ¿Qué pasó?
2: No, nada.
0: Me quedo igualito, ¿qué te pasó?
2: No, igualitísimo.
0: Me quedo bueno.
2: Vete en el moonwalk. ¡Woo!
0: Vente. Wow. No, así que eso está interesante también. Muchos fanáticos. Hay muchos que no están de acuerdo porque dicen que pues van a cambiar un poco la historia, los fanáticos.
1: Siempre los documentales son así. Todos los documentales tienen una.

0: En eso no,
1: sí,
0: hay, no hay
1: le da un poquito de pique también, sí, para que sí, sea sí. interesante.
2: Exactamente. Uh-huh. ¿Algo más que hayan visto por ahí que viene?
1: No, mano.
2: Ah, pues entonces, a mí me huele que esto está llegando a su final.
1: ¡Oh! No. ¡El final!
2: Se acerca el final del segmento, señores.
3: Se acerca ya.
2: ¿En cuánto?
3: Te afrontaré.
0: Ahora, ¿eh?
2: Ok.
3: Serenamente.
2: Ay, se acabó el segmento.
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3: Roque José con los titulares. Los precios del petróleo retrocedieron ayer con la perspectiva de un acuerdo de paz en el Líbano, a pesar del rechazo por parte del grupo Hezbollah y de que siguen los bombardeos israelíes sobre el sur del país. American Airlines anunció ayer la suspensión temporal de algunas de sus rutas de este verano a medida que los elevados costos del combustible para aviones mantienen una presión sobre los presupuestos de las aerolíneas debido a la guerra de Estados Unidos con Irán. El asesor jurídico de Kennedy Center ordenó ayer al personal que retirara el nombre del presidente Trump del edificio antes del 12 de junio para cumplir con una orden judicial reciente. Un minero murió y 6 están atrapados tras una explosión ayer en un yacimiento de carbón del centro de Colombia. Esta noche a las 8:30 continúa la serie final de la NBA entre los Knicks y los Spurs en San Antonio. La serie favorece a Nueva York 1-0. Estos fueron los titulares en el nuevo Sol 95.
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0: arranquear otra mañana más. Buenos días, Orlando. Buenos días, Puerto Rico. Estamos bien ready para meterle al fin de semana oficialmente aquí en el nuevo Sol 95 en toda la ciudad de Orlando, en Puerto Rico. Por la nueva 94 son las 6:11 de la mañana. Aquí con Rocky Burbu y Giga. Óyeme, pendiente nuestra gente de Orlando. Ya en breve te damos tus detalles para que te lleves el car wash por un año con Big Dance Car Wash. Para nuestra gente de Orlando, bien pendiente de los detalles, cómo ganártelo en unos minutos aquí en el nuevo Sol 95 para los que nos escuchan en la Florida Central. ¿Qué está pasando, Gigi?
1: Dímelo, dímelo. ¿Qué es la que? Viernesito, papi, viernesito de NBA Finals.
0: Eso. Así
1: empatamos, empatamos hoy.
0: Eso, eso. Ya estamos preparando el audio por si Giga pierde hoy.
2: ¡Giga! ¡Qué vergüenza, pa!
0: Estamos pendientes, estamos pendientes.
1: Oye, eso, hoy también es Summer Game Fest para los gamers, que hoy hay un montón de noticias bien brutales, un montón de cositas.
0: Todo el mundo pendiente.
1: Va a estar duro, va a estar duro.
0: Oye, hay muchas cosas pasando hoy a las 7 y 5 de la mañana. Ponemos tu llena blanco bulero, que ya está producido.
1: Está producido ya.
0: Está producido desde ayer, señores.
1: Desde ayer, papi.
0: Burbu estaba, pero ese lápiz caliente.
1: Lo hizo como el pavo.
0: ¿Sabes cómo le dicen? El lápiz de platino de la radio, señores. Burbu escribiendo los llena blanco bulero.
1: La Shakespeare bulera.
0: Sí, mano, le dicen la Armando Manzanero de los llena blanco bulero.
1: La Coelho,
0: señoras y señores. Así que. Eso se hizo desde ayer, se llenaron con bulero, ya lo envió
1: temprano. Está marinado.
0: No habíamos salido del show de ayer y ya había enviado.
1: Ya estaba ahí completo.
0: Sí, una cosa, pero increíble.
1: Y buenísimo.
0: Sí, no, increíble, señoras y señores. Así que vamos a poner llena blanco bulero hoy a las 7 y 5. Tú llamas y completas el llena blanco que nosotros vamos a poner de lo que pasó en la semana. 787-622-9470 para que vaya grabando la línea telefónica. A las 7 y 30 de la mañana llega todo el chisme, señoras y señores. Viene por ahí el GPS de los famosos. Hoy te ponemos adelante con todo lo que está pasando a nivel de bochinche y toda esa vuelta. Recibimos el fin de semana como debe ser. Así que estamos bien ready para meterle. O sea, es que la verdad que yo ayer me desconecté por completo. Estoy buscando todo lo que va a pasar hoy o que se

0: voy a comentar hoy, buscándolo así, buscando por encimita, vamos a estar empapado, pero sí. Realmente hay que ver así, sigue los conciertos de Bad Bunny por España. Uh-huh. Donald Trump se quedó dormido, no sé si lo vieron en una oficina o algo.
1: Está quedando dormido así.
0: En Washington.
1: Sí, en las presentaciones.
0: Eso fue el 4 de junio, que por el video como que se fue viral. Bueno, fue ayer, exacto, ayer mismo, pero uh-huh. Se fue viral en la noche este video. Continúan las manifestaciones en México, señores, la gente está durmiendo en casetas de camping, los maestros evitando ¿verdad? Que se dé el mundial, que es unos días allí, por las manifestaciones de los maestros. Uh-huh. Así que ya tú sabes. Ayer fueron los premios Tu Música Urbano en Puerto Rico también. Ah,
1: eso he visto gente subiendo en las redes.
0: No pasó nada así, wow. No, yo escuché.
1: No he visto nada. Vi algo que. ¿Qué fue? Creo que John Z estaba presentando a alguien vacilando. Dijo que era J-Lo quien ganó.
0: Ah, porque estaban así. Presentando a la mujer del año, algo así, creo que. Pues
1: el artista, sí, era mujer, de mujer artista del año.
0: Pero, algo así. Mujer del año.
1: Era mujer del año.
0: En lo que abría en el sobre, él mencionó a la gobernadora de Puerto Rico y después dijo, Jennifer González.
1: Sí, pero fue
0: y dijo, embuste.
1: Sí, sí.
0: Y se lo dieron que a Fariana, que sé, una cosa de esa.
1: Becerra.
0: María Becerra fue.
1: Sí, sí.
0: Qué sé yo. Ni modo, me quedé igual. No cambió mi vida.
1: No, exacto.
0: Mira, hoy para las Netflixeras, señoras y señores, hoy ya está arriba la película nueva de J-Lo. Si abres Netflix, lo primero que te va a salir es la nueva película de Jennifer López, que se llama Office Romance, creo que es que se llama.
1: Algo así.
0: Sí, que la puedes checar uh-huh. por ahí ya, que está disponible en Netflix desde ya. La nueva película de Jennifer López. Si tienes un movie night esta noche. Y también es bueno para los perreadores. En mis tiempos.
1: Ajá.
0: Eso sería un palo. Vamos a poner que estoy ese soltero. Yo digo, mira, ¿qué tú vas a hacer esta noche? Vamos a ver la película de J-Lo. Un gran gancho para los que. Tú sabes. Todavía invitan a las chicas a su casa a ver Netflix. Así que un par de cosas hoy.
1: Sí, pero no van a ver Netflix, o pueden ver cualquier cosa.
0: No.
1: Pueden decir que van a poner los Muppets.
0: Exacto.
1: No importa.
0: Exactamente. Ese es parte del truco. Ese es el gancho.
1: Sí,
0: La carnada. Así que nada, estamos ready, entonces le metemos.
1: Vamos a meterle.
0: Burbu le dijeron que hoy es viernes.
1: Parece que sí.
0: Hoy es viernes, sí. Para que sepa, que no es domingo. Porque hay que ver si no se fue para la misa directo. Tú sabes. Bueno, vamos a arrancar esto, corillo.
1: Métele.
0: Arrancó el número uno. Ya tú sabes, en vivo desde Puerto Rico por el nuevo Sol 95 y la nueva 94.

0: Está escuchando Los Pelotes totalmente en vivo en Orlando y en el nuevo Sol 95 y en Puerto Rico por la nueva 94. Llegó Burbu por ahí. Pasa Burbuja también.
1: ¿Qué pasa con ustedes, Corillo? Hecho, le traje fritanga bien temprano.
0: No. Ey. Ay, a rayos. Mira, hoy yo espero que nadie me traiga donas porque es el día de las donas ese.
1: A ver, papi, a ti no se te ha olvidado.
2: Diablo, la psicología inversa.
1: Diablo, ¿Stuart no viene hoy?
0: No.
1: ¿Stuart no viene hoy? ¿Qué colaborador le toca hoy?
0: A nadie. A nadie. Oye, bien, los ponemos así para que a veces viene la veterinaria, pero está vaga. Estaba acá la veterinaria. Alexia estaba. Dígale a Alexia. Mira, escuchamos esta mañana el despelote que dijeron que está vaguita, que no vienen los viernes.
1: Mira, Alexia, no. Te perdonamos si nos traes donas.
0: Mira, pero hoy es el Día Nacional de las Donas, así que.
1: ¿Toda dona? O la dona glaseada, o la dona de azúcar.
0: Toda la dona, no importa.
1: Ya, hay una dona que me acuerda de mi infancia, es la dona de azúcar, que mi mamá trabajaba toda la vida, ¿verdad?, en el cuartel de la policía y al lado había una panadería que se llamaba Molly, en Fajardo.
0: Ajá.
1: Diablo, yo iba a capear allí bien desde nena, capeaba donas de azúcar con malta.
0: ¡Ay, madre!
1: Una malta india.
0: ¡Qué rico!
1: ¡Págata! Yo amaba que llegaran las 3 de la tarde, pero era el trabajo de mi mamá a capear donas.
0: Ahí estamos, bueno, así que nada, esa es la que hay. Felicidades en el Día de la Dona.
1: Celebremos.
0: Si no te la puedes comer, por lo menos meterle la lengua en el rotito.
1: Qué lindo. ¿Cuál es tu favorita?
0: Ah, mira, de azúcar clásica de Puerto Rico. ¿Verdad? Ahí en Caguas la hacen bien buena, en Valle de Tolima.
1: Pero acabadita de hacer, porque eso se pone duro y eso es un Dios
0: que ya me allí ya me conocen. Yo entro, me juegan lo que yo voy a jugar de lotería y me dicen, ya están, espérate ahí que van a salir las donas ahora. Y me las sacan acabaditas de hacer siempre.
1: ¡Oh! Pero no se hackeo.
0: Pero no vayas tú, que es a mí nada más.
1: Ay, vale. Mira, ven acá, yo te pregunto, ayer se llevaron la lotería.
0: Ayer no. El sorteo es ahora el sábado.
2: Mañana sábado.
1: Es que yo vi. Juego tanto que ni sé los días que juego. Pero yo pensé que era ayer.
2: No, están 200 y pico. 212, 213, algo así.
0: Ni me acuerdo.
2: Sí, algo así habían dicho estos días.
0: Ni me acuerdo, nada.
2: Más de 200.
1: Ay, Dios mío. Uh-huh.
0: Venimos con las cosas que no sabía. Las 35 de esta hora. No te muevas de tu radio. Llegó tu viernes por la mañana. Estás en vivo en el nuevo Sol 95 en Orlando y la nueva 94 en Puerto Rico. Buen día.
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5: 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A esta hora se reporta accidente en la Colonial Drive colindando con la calle 7. ¿Quieres ahorrar hasta la mitad en tu seguro de auto? 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Para el tránsito, DJ Body Boy.
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0: Estamos de Strange. Señores, dentro de las cosas que no sabía, escúchate esto, bombón. A ti te tiene que haber sucedido que te pones una fragancia. Ajá. Y te gusta y toda la cosa, pero al ratito dices, ay, es que como que no me da el olor. Entonces a todo el mundo le da el olor y a ti no.
1: A mí me pasa, yo tengo un perfume, el de Banana Republic, que uso hace años, que me lo pongo, lo huelo cuando me lo pongo, pero después pasa el día y la gente me dice, wow, qué brutal tu huele.
0: Ajá, la gente te lo dice.
1: Y no te da, no te da. ¿Y qué es eso?
0: Pues dicen que casi nunca tú percibes el olor de tu casa o el olor de tu perfume después de un rato, porque es que el cerebro decide ignorar los olores constantes para enfocarse en cambios nuevos del ambiente. Que es una habilidad de supervivencia para detectar peligros.
1: Eso le pasa al paramio.
0: Dios está brutal.
1: Eso le pasa al paramio que apesta, él no se da cuenta.
2: La gente
0: no
2: que fuma.
0: No te creas, no se dan cuenta que apesta. La gente se acostumbran a ese olor.
2: La gente que fuma le pasa eso. Y antes, cuando se podía fumar en las discos y los pops y eso. Ajá. Yo sé si tú te acuerdas, pero uno estaba jangueando y uno se iba y hacía lo que fuera, lo que sea. Al otro día cuando uno se levantaba, que te daba la peste, la ropa
0: en el hamper.
2: Al otro día es que te daba eso, es verdad, en el pelo. Pero durante el jangueo, al ratito de eso, ya pues paras de percibir ese olor. Y eso le pasa a las personas. Y también la gente cuando se come algo.
0: Ajá.
2: Se puede comer algo con un montón de ajo, unas comidas estas que son así como que bien apestosas. Y ellos, usualmente, la persona que se lo come no se da cuenta. El que está al frente sufriendo, ese sí.
0: Diache, pues, tienes sí, que eso, comer eso lo pasa. Mismo si te vas a grajear al que está al lado tuyo.
2: Exacto.
0: Mira, dale lo mismo, dale un bocadito.
1: Esto es una cosa que me acabo de enterar ahora. O sea, que a veces yo no vengo tan preparado al show como hoy. Un día que estoy haciendo el show en vivo, literalmente.
2: En casi vivo.
1: Entonces me acabo de enterar aquí, entrando en la página de Alex Sensation, señores, que Burbu, miren esto, Burbu mañana va para un party.
0: Mañana voy para La Perla.
1: Mira esto, para La Perla, para allá. Puerto Rico Live para el Pueblo con Alex Sensation, señores. Invitados de honor, miren esto. De honor.
2: De honor.
1: Tito Nieves.
0: Y a diablo.
1: Señores.
0: El Pavarotti de la salsa.
1: Los Pitbulls, Alexis y Frido.
0: Y a la castiga. Castígala.
1: Es a rayo.
0: Yo estoy como la amiga mía, mira. Yo voy para la tercera. Ya la.
1: Se va a estar por Lu mañana, señores. Mira, Yalil López. Y nada más y nada
0: más. Ese Yalil, Dios mío, qué lindo canta ese muchacho. Él canta una bachata.
1: Sí.
0: Pácata.
1: ¿Y adivina quién va a estar allí?
3: Burbu.
1: Está ahogado, papá, te ahogaste. Burbu, señoras y señores, va a estar de 6 de la tarde a 10 de la noche mañana en la terraza de La Perla. Allí va a haber tremendo popo party.
0: Así tremendo que no. Party, tú sabes que esa comunidad siempre hay party, siempre la gente es divina, así que vamos para allá.
2: El parizón.
1: Y obviamente se va a estar transmitiendo por el Nuevo Sol 95 en toda la ciudad de Orlando y en la Mega en Puerto Rico.
0: Todo
1: señores,
0: el mundo espera las mezclas de este bombonzongo.
1: Así que si usted quiere hanguear con Alex.
0: Los live de Alex Sensation.
1: Así que en espanitas allá que van para allá, yo me debería tirar, fíjate, yo estoy por el área, pero es que tengo una invitación mañana que me invitaron unos panitas.
0: Pero tú sabes cómo sí. El boricua que salimos del party y nos metemos a
1: sí.
0: Dale,
1: y
0: va para otro. Llega.
1: Bueno, los panitas míos de lo de Luis me invitaron a una actividad especial donde van a hacer comida
0: española.
1: Argentina, bien brutal.
0: Yo sabía que boricua no.
1: Sí,
0: era.
1: Sí.
0: Argentina. Porque tú estás muy global, muy
1: sí,
0: global.
1: Van a hacer comida argentina, bien brutal. Y voy para allá. Son el mejor restaurante argentino en Puerto Rico. Está en Santurce ahí, lo de Luis. Son argentinos de verdad.
0: Sí.
1: Y hacen las carnes afuera, así en el
2: asador.

0: similar.
1: Es cerca, pero tiene su...
0: No, tiene manzana.
1: Eso no.
0: Hay gente que le gusta eso de la manzana en la ensalada de papa.
1: A mí no me gusta.
0: Hay gente que no.
1: No, no me molesta, pero prefiero sin manzana.
2: Mira, estos me han cambiado la de esto completamente. Sigo por acá rapidito.
0: ¿Otra vez terminado?
2: No, claro que no.
0: Mira, pero
2: tengo dos cositas más interesantes. Lo que pasa es que pues las espeluzamos todas.
0: Ok.
2: Mira, tú sabes que cuando alguien te deja o te rompe el corazón, tu cerebro reacciona de manera similar a cuando tú sufres una lesión física, te caes, que tienes un accidente o algo. Sufres igual, tu cerebro está brutal.
0: De verdad.
2: Sí, es como un dolor,
0: Sí.
2: Es un dolor en el core.
0: Ay, bendito. Ahí me pasó una vez cuando me dejó una novia hace tiempo.
2: Uno siente que le duele el cora, de verdad.
0: Mi papá vivió conmigo un mes. Yo estaba bien afectado.
2: Y ahora yo tengo que enterarme que novia es esa.
0: Bien afectado. No, pero ya, no, después de eso.
2: No, uno bota el golpe en la vida. Uno no llora eternamente.
0: Ahora sé que las dejo.
2: No, está bien. Uno aprende a crear caparazones y no envolverse mucho.
0: Thank you, Gordy.
2: Mira, Chururú, pues nada, nuestro. Por eso es que dicen que me duele el corazón. Esa frase de ahí, me duele el corazón. Que, ¿verdad? No es tan metafórica como parece. Oye, tú sabes que los pingüinos, chequéate esto, papi lindo, mamizonga. Si ustedes se quieren casar, tú sabes que estamos en los aranceles y está toda la cosa cara y la vuelta. Tú sabes que los pingüinos machos buscan la piedra más bonita que encuentran y la utilizan para regalársela a la hembra como símbolo de, ¿verdad? Como si fuera un anillo.
1: Ah, sí, yo lo he visto.
2: ¿Lo has visto?
0: Sí, es verdad.
2: Me muero de amor. Ellos buscando la piedra más linda.
0: De verdad.
2: La gente dice que los animales son que no tienen... Pero mira esto.
0: ¿Será Anuel? O sea, Anuel
2: se enamoran.
0: ¿Anuel será un pingüino? ¿Anuel?
2: No, lo que tiene es una perla.
0: No es una piedra. Él le presenta la perla, pero se lleva la perla con él porque él está pegado allí, está frustrado.
2: Exacto. Mira, ¿y sabes qué? Que si ella acepta, la pingüinita acepta,
0: la piedra,
2: hay figa, pero esa misma piedra es simbólica realmente.
0: Mira, pues,
2: porque la utilizan para construir juntos el nido.
0: ¡Ay, qué hermoso!
1: Ya, rayos, ya,
2: donde van a vivir. Esa es la primera piedra, el primer ladrillo.
1: También hacen gel de reveal.
0: Sí.
2: No, porque ellos son blanco y negro, están apretados.
1: No, estaba apretado. Sí.
0: Ya me imagino hoy en las cenas románticas, hoy, cuando llegue ese hombre con un bloque, este es para construir nuestra casa, mi amor. ¡Bum! Le pone el bloque ahí.
2: Aquí no hay diamante.
0: Mira,
2: pero si vienes a ver, es bien inteligente. Eso.
0: Sí.
2: Te voy a regalar el primer bloque donde vamos a hacer nuestro nidito de amor.
0: Brutal, chacho. Sí.
2: Olvídate, ¿por qué tú quieres una sortija?
0: Que tú llegas a un restaurante y sacas un bloque ahí. Mi amor, toma, esto es para ti. ¡Pum! No, este es el primer bloque para nuestra casa. Tú sabes, una cosa así.
2: Ay, padre.
0: Te puedes tardar 25 años, este es el primer bloque. Bueno,
1: exacto.
2: No, tiene que darle continuidad al bloque. No venga como Rocky a tirar la lechada 20 años después.
0: ¿Qué es eso?
2: Bueno, para construir hay que tirarla, ¿o no?
0: Ah, bueno, sí, claro.
1: Sí, sí.
2: A pegar eso,
0: bebé. Adiós. ¿Qué hay por allá, Barbita?
1: Mira, tengo unas cosas bien interesantes. Una, fíjate, siguiendo la línea más o menos de lo que estaba hablando Bulbo, de que las cosas están bien caras, pues el gobierno de Estados Unidos ayer pues enseñaron lo que son los brackets nuevos de las ganancias de las personas y en qué grupo social entonces tú caes.
2: Ay, Dios mío.
1: Pues mira,
0: esto es para dejándose ver por el sueldo estadounidense.
1: Sí, esto es el promedio en Estados Unidos.
0: Okay.
1: Esto es el promedio estadounidense. Sí, para considerarte...
2: ¿Somos parte de Estados Unidos en esta vez o no?
1: Sí, entiendo que sí. Mira, para considerarse clase alta, tienes que ganar 167.460 al año o más. Clase media alta, entre 125.595 y 167.460. Clase media es de entre 83.000 y 125.000. Clase media baja, 55.000 a 83.000. Clase baja es 31.000 a 55.000. Casi por pobreza, de 15.000 a 31.000. Y lo que es la línea de pobreza, de 0 a 15.000, casi $16,000.
2: Así que diría que la mayoría es entre la pobreza.
1: Sí, llegando a la pobreza. Sí, eso es lo que el promedio de la gente gana.
2: ¿Cuánto gana el promedio aquí en Puerto Rico?
1: Creo que son como 30.000, algo así, menos.
2: Chacho, yo diría que menos.
1: Sí, yo creo que son yo creo que estaba como 27, 30 y pico, algo así. No recuerdo el número exacto.
2: Y el costo de vida, como está tan elevado, eso de verdad es
1: eso
2: nada.
1: No te da ni
2: nada. No, esa es
0: 26.000, me dice aquí, José.
2: Esa matemática 26,000, está bien, Jo.
1: 26.000 en promedio, exacto.
0: 26.000 en promedio.
1: Sí. Es que acá, pues dentro de las cosas, sería casi pobreza. Eso es el promedio de las personas. En lo que es el índice de Estados Unidos. Sí, casi pobreza.
2: Diablo, sí, porque eso es de 15 mil a 31. Wow.
1: Sí.
2: De verdad que, pues.
0: Es que el costo de vida, mira.

0: Tienen,
1: es que el costo de vida y los salarios no suben.
2: Empatando esa noticia con la del guía, estoy viendo aquí una nota, señores, de un padre que ha publicado en su cuenta de Instagram. Él se fue a un partido de pelota.
1: Sí.
2: Dice, y este padre asegura que la inflación está fuera de control. Tras llevar a sus tres hijos a un partido de béisbol, subió el recibo, gastó, compró tres Pepsis. Está el recibo ahí impreso, mira. Tres Pepsis, cuatro hot dogs, un cotton candy. Diablo, 17 Coors Light. Las que estaban a $12.99, las Coors Light. Los cotton candy estaban a $9. Los hot dogs estaban a $7.
0: El papá se me dio 12 Coors Light con ese trulla de nenes que andaba.
2: Está bien borracho de casa.
0: Qué responsable.
2: Pero sabría si andaba con alguien más, ¿no?
0: Ah, bueno.
2: Y le pagó a los panas. Señores, $279 se gastó.
1: Sí, eso está el garete.
2: En un partido.
1: Y eso, que el béisbol no es tan caro como la NBA y la NFL y eso.
0: Pero ahí está la entrada incluida. Ahí no está la entrada incluida.
1: Eso es el ticket de
2: la comida adentro. Nada más, del moncheo.
0: No, y por ejemplo, hasta un cine. Tú quieres ir con tus hijos al cine. ¿Cuánto le sale a una familia con dos, tres muchachos a ir al cine?
1: Mira, en Estados Unidos, tú vas con dos personas al cine, te gastas $100 fácil. Entre popcorn y mochi y cosas, entrada, está
2: fuerte. Y mucha gente ahí está el negocio, muchas personas, esos boletos, todos esos boletos de los parques,
1: sí.
2: Eso lo regalan. Tú lo que haces es que entras y te sacan dinero de verdad en los concesionarios.
1: No, creas, ya han subido los precios de la entrada a los parques, han subido un montón.
2: Sí, pero lo sé, pero por ejemplo, en Puerto Rico hubo un juego de pelota recientemente, chacho, estaban los boletos regalados a Tutti Plain. Me llamaban, mira, tengo ahí un par de boletos. Mira, tengo 20 boletos. Para que la gente llenara el estadio.
0: Antes que yo decía, mami, voy para el cine, dame, qué sé yo, $15.
1: Ahora eso ni entra.
0: No, no, hoy ayer mi hijo fue al cine y me llamó, mami, estoy en el cine, ¿me puede enviar algo? Vuelate a Chernobyl.
1: ¿Y
2: cuánto se fue? ¿No sabes?
0: Yo le mandé $80.
2: $80.
1: Ah, pues se compró un popcorn pequeño.
0: Se compró un popcorncito, me imagino, un hot dog, porque él va al cine.
1: Y tomó agua en el ser humano
0: y el papá que van al cine a cenar. Yo no puedo mandarme un hot dog en el cine, nada de eso. Yo compro popcorn. Pero eso de hot dog y cuanta madre hay, ese revolú.
1: No, las cositas que tienen ahora son tan buenas.
0: De verdad, pues van a verte con el bandejón a comer al cine.
1: Nacho, no, sí, saben buenas.
2: Mi mucho del cine siempre es el mismo. O sea, yo siempre jaque, me meto una bolsa de escondida de estas de M&M de almendra, porque no los venden, en el cine donde yo voy. Y entonces compro.
0: Voltelo.
2: Sí, trafico. Entonces, unos popcorn.
0: Y no se puede defender así.
2: Y las botitas de Perrier, eso es lo mío.
0: Bichería. Sí. Pero puedes decirle al del, si te voltean el cine y te dicen, no, mira, esto no lo puedes pasar, es que ustedes no venden esto aquí. Y esto es lo único que yo puedo comer.
1: Pero uno, después uno puede entrar a la tripleta.
2: Mira, a mí me pasó. Yo nunca olvido.
1: Uno entra caminando por ramen.
0: Chorreando.
1: Chorreando por todos lados.
2: Yo nunca olvido una vez. Yo fui en Puerto Rico. Esto fue en el cine de San Patricio hace años. Eso fue para el 97, que fue la.
0: Pero yo soy de los twins de Fajardo.
2: Ah, pues yo fui a ese cine y estaban dando la película Titanic. Yo me acuerdo que era Titanic, mano, y una mamá fue con los niños y ha sacado literalmente un caldero de arroz con pollo. Y empezó a pasarle platos plásticos a toda la fila, que eran niños.
1: Como si fuera un camping.
2: Y empezó a servirle. Entonces me dañó la experiencia, porque la experiencia del cine es que huele a popcorn. Entonces, chacho, uno habló de arroz con pollo, porque la fila justo detrás de mí.
1: Sí, por lo menos no tenía cojito.
2: Sacó un caldero.
0: Empezó a servir. Mollejitas con guineíto en el cabeche.
1: Sacó una estufita de gas chiquita.
0: Ha hecho las mamás puertorriqueñas, somos una sobreviviente. De verdad. Hay que hacer lo que hay que hacer. Las latinas en general.
2: Una vez un tipo, esto fue, me acuerdo hasta el cine también, fue en el que está al lado de casa y en Río Hondo, en Puerto Rico, en Bayamón. Era una premier de la emisora y este tipo ha sacado un hamburger, pero era un hamburger de cebolla, no era de más nada.
1: Era cebolla y pan.
2: Olía a sobaco de
0: pero pensó que nadie lo iba a cachar.
2: No, el tipo ha sacado el hamburger y es una peste a cebolla en todo el.
0: A mí lo más que me han regañado en el cine ha sido porque bajé los pies de la butaca del frente. Pero por comida no.
2: Nena, pero tú guindas los pies en todos lados. O sea, ahora mismo yo veo usted te mete a la música. Hay un montón de videos ahí
1: del
2: programa y Burbu está siempre con las patas enganchadas en el
1: debería vender anuncio para suelar
2: en la mesa.
0: Mira, y sabes qué, que ayer me di cuenta que yo estaba guiando y tenía unos zapatos bastante altos, unas tacas,
2: es un peligro,
0: y me quité el que trepo, el que guía el que maneja con la gasolina, no, ahí tenía la taca puesta, pero el otro me quité la taca para poder enganchar el pie en el asiento. sin hacerme un

0: Boquete.
1: Una costumbre. Yeah, rayo.
0: Sí, es una mala costumbre sí, que sí. tengo, de verdad.
2: Sí. Ahí me da,
0: no está bien. No
2: ahí
0: está
2: me
0: bien.
2: Desespera la gente que se sienta conmigo en el carro y lo hacen mucho las mujeres. Es como que enganchan las piernas en el dash.
1: Ah, sí.
2: Entonces yo, desde que yo vi un video que si tú tienes un accidente,
1: papi, te desmadras.
2: Las rodillas te van a quedar en los hombros.
0: Sí, o sea, ¡ay, qué rico!
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0: Estás escuchando el despelote en vivo en el nuevo Sol 95 en Orlando y la 994 en Puerto Rico. A las 7 y 5 de la mañana llega tu Llena Blancos Bulero, uno que está producido desde ayer. Burbu lo envió antes que terminara el show. Ya Burbu había enviado a los Llena Blancos y todo.
1: Entiéndeme, Iván.
2: Están por ahí.
1: ¿Cómo estamos por ahí, Iván?
2: Omarito. Omarito lo dio, yo lo apunté y se lo envié a Rocky.
0: La productora.
1: Ahí está, el productor estrella.
0: Qué lambón tú eres.
1: Pero es que la verdad, no es lambón, él dice la verdad.
0: Tú eres la productora general de ese segmento, así que nada. No te quieras lamber. Así que nada, pero mira bien. A las 7 y 5, Llena Blanco Bolero, 7 y 30 de la mañana, todo el chimel, bochincho por ahí para abajo en el GPS de los famosos, segmento número 1 de farándula de toda la Florida Central y Puerto Rico en este viernes por la mañana. Buen día.
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4: 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A esta hora se reporta carril bloqueado debido a un vehículo averiado en la Orange Blossom Trail en dirección sur, justo en la esquina de la Michigan Street. 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
1: Roque, o sea, con los titulares, millones de jubilados en Estados Unidos podrían enfrentar una fuerte reducción en sus cheques mensuales del Seguro Social a partir del 2032 si el Congreso no toma medidas para corregir el déficit financiero del programa. El asesor jurídico del Kennedy Center ordenó ayer al personal que retirara el nombre del presidente Donald Trump del edificio antes del 12 de junio. Esto para cumplir con una orden judicial reciente. Los precios de petróleo retrocedieron ayer con la perspectiva de un acuerdo de paz en el Líbano, a pesar del rechazo por parte del grupo Hezbollah y de que siguen los bombardeos israelíes sobre el sur del país. John Bolton, ex asesor de seguridad nacional del presidente Trump, se declarará culpable de retener documentos relacionados con la defensa nacional. El tribunal fijó una nueva vista de acusación el 26 de junio. Y esta noche a las 8:30 continúa la serie final de la NBA entre los Knicks y los Spurs en San Antonio. La serie favorece a Nueva York 1-0. Estos fueron los titulares en el nuevo Sol 95.
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En este viernes por la mañana te recordamos a las, si nos escuchas en Orlando, vamos a darte ahorita la información de cómo ganarte lavado de auto gratis por un año para papá. 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Aquí en El Despelote abrimos el micrófono en 22 segundos. La gente

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1: Ajá, llegó tu día. Marca ahora la línea del despelote y completa el lleno blanco, Bulero. El 787-622-9470. Y participas con nosotros aquí en tu llena blancos, Bulero.
2: ¿Sabes qué? Me importa 4 puntos.
1: ¿Qué te pasa, papá? Que nosotros estamos aquí ready para darle.
2: Caramba, ¿es en serio?
1: No, pero en serio, le vamos a dar, papá. Es más, mira, celebra que es viernes, tenemos un pasito.
2: Guayeteo, baby. Tra, tra, baby. Sobeteo, baby.
1: Sí me gusta, sí me gusta, sí me gusta, papá. Ay. Tú sabes.
2: ¿Por qué no puede ser tan hijo, hijo, hijo?
1: Ya, pero mira que
3: muere.
1: Ay, señor. Ah, te hizo los mejores. Está brutal, señores. Bueno, hoy tremendo show para ti, así que marca ahora la línea del despelote. Vamos a arrancar rápido, no hay tiempo que perder.
3: Ninguno.
1: Zumba, zumba. No hay tiempo que perder. Vamos con el primero. Ay, que me envió Urbu aquí, busqué el texto de Urbu. Aquí está. Aquí está el texto de Urbu. Ok. Ok, aquí dice.
3: Enseña el texto, ya. ¿Cómo lo enseña?
1: No, porque yo no.
3: Para que no lo enseñas públicamente.
1: Es que se ve el mensaje de arriba.
3: Está bien, pues lo tapa.
1: Me enviaste una foto ahí de alguien ahí.
3: No, no, tapa, lo tapa. No, no, no. ¿Viste? ¿Cómo cae el pescado?
1: Esta semana trascendió. ¿Verdad? Que Bad Bunny no estaba dejando.

0: No entra a la gordita ni a la gente que no era famosa. Entonces las gorditas en España se quejaron un montón. Entonces pusimos un video ayer aquí donde al fin y al cabo, pues el equipo de Bad Bunny empezó a entrar al público general. Gente con chicho, gente bajita, alta, flaco.
1: Y que no son celebridades.
0: Feo, bonito, gente normal, ¿no? O sea, entonces, ¿qué pasa? Ahí está el video para los que nos están viendo por la aplicación La Música en cualquier plataforma, ya sea iOS, Google Play, Roku, no, Apple TV.
2: Los dejaron entrar al baño y se fue.
0: Por eso.
2: Es estúpido, Rocky, que se para todo.
0: Ey, date quieta, nena. Date quieta.
2: Déjala
0: quieta.
2: Mi amiga fue. Déjala
0: quieta.
2: Dale, que hoy es viernes.
0: Déjala quieta. Mira, tú entraste, ¿verdad? También, ¿verdad, mi amor?
3: Pesito pintado.
0: Ok. Por eso te viene a hablar con Pulero. Dice de la siguiente manera. Ahora que todos pueden entrar a la casita de Bad Bunny.
2: No.
0: Marca ahora. Ay, 787-622-9470.
2: Voy para el chat.
0: Ahora que ahora que todos pueden entrar a la casita de Bad Bunny, señoras y señores.
2: Ay, yo me voy a curar en el chat. No voy a repetir lo que ustedes digan ahí.
0: No.
2: Son unos tráfalas de verdad.
0: Ahora se chavó. La gente metió a heroína ahí adentro y todo.
2: ¿Pero qué es eso, Rocky? ¿Qué? No, claro que no. Vetados quedan.
0: No, yo imagino que ahora que todos pueden entrar a la casita de Bad Bunny, va a ser un mejor compartir, ¿verdad? Va a ser algo más humilde, ¿no? Digo yo. 787-622-9470. Ahora que todos pueden entrar a la casita de Bad Bunny.
4: Va a ir Valeria Raggi,
0: bien
4: visto, con la
2: pote
4: constructor.
0: Mira para allá.
2: Sí, con la pote constructor. Ya no, pero hay tanta gente ahí que no se aprecia.
0: Ahí está. Óyeme, esa es la pantalla, fíjate eso. Mire, señores.
2: No, pero que tampoco es bueno tener como que tanto corillo allá. Sí, antes no era tanta gente.
0: No, y se pelean por estar en el balcón, un revuelo ahí. Mira, señoras y señores, ahora que todos pueden entrar a la casita de Bad Bunny.
5: ¿Cómo que Jorge Pavón no dijeron gol los sobrientos?
0: Ahora que todos pueden entrar a la casita de Bad Bunny.
2: Dale un cortito, dale.
4: La gobernadora va a entrar a enseñar los panties blancos.
0: Mira, hombre, ¿qué es eso?
6: ¿Y tú sabes que me tienen chula? Que tú me tienes chula.
0: Ah, yo.
6: ¿Sabes que tú me tienes chula?
0: No, pero yo le he hecho, es que me puse la gorrita de pueblo nada más. Óyeme, ahora que todos pueden entrar a la casita de Bad Bunny.
4: Una peste a sofrito.
0: Una peste a bola con teta sudada allá adentro. Ahora que todos pueden entrar a la casita Bad Bunny.
4: Ahora estamos en Yolima con sus dildos.
0: Mira para allá, deja eso, papá.
2: Por favor, pueden entrar todos.
0: Ahí sí.
7: Porque este país tiene que dejar la pendeja ya.
0: Ya, suave.
2: Sí,
0: mami,
2: es verdad.
0: Óyeme, ahora que todos pueden entrar a la casita Bad Bunny.
8: Cuando entra a llover, le creo.
0: Ok. Ahora que todos pueden entrar a la casita Bad Bunny.
4: Besito pintado va con flight teta.
3: Besito pintado.
0: Ahora que todos pueden entrar a la casita Bad Bunny.
9: Me puedo llevar la lechona de mi tío.
0: Mira para allá. Ahora que la lechona de mi tío.
2: La lechona va para allá.
0: Ahora que todos pueden entrar a la casita Bad Bunny.
10: Van a empezar a vender pasto y perico.
0: Mira para allá, señores y señores. Ahora que todos pueden entrar a la casita Bad Bunny.
4: Maldra Blavi, no soy gay.
11: Okay. Soy más famoso que Bad Bunny.
0: Date quieto, papá. Ya te pregunto. ¿Para qué te metes aquí? Papá. ¿Qué te pasa?
11: ¡Cobarde!
0: Es un cobarde, papá.
2: Mira, que Donald Trump va a llegar y que enregistro. Dice Chapsa, caña.
0: Eso.
2: Es lo único que le falta.
0: Ahora que todos pueden entrar a la casita Bad Bunny.
4: Yogi Navarro va a llevar a Santiago Matías.
0: Ahora que todos pueden entrar a la casita de Bad Bunny. Ahora que todos pueden.
4: Cochineo.
0: Ahí está, y para cerrar este. Ahora que todos pueden entrar a la casita de Bad Bunny. Llama ahora 787-622-9470. ¿Qué te escribieron?
2: Que va a entrar Gongo Fishing con 6 lagartos y un pitón. Un pitón reticulado.
0: Anda, pues, carajo. Ahora que todos pueden entrar.

0: Ok, sí, no, después de invitada a la papa ahí. Y el pipi también va. El pipi siempre va adelante.
1: Pepe papa.
0: Oye, güey, ahora que todos pueden entrar a la casita de Bad Bunny.
2: A los foques va a ser un mierdero ahí.
1: Mira, más que esta llamada no. Dale, mira, chequeate esto, y que los flacos a la derecha y los gordos a la izquierda. Ay, Dios mío. Ya,
3: eso. Mi flaco bello.
1: Va a la izquierda, va a la izquierda.
0: Ay, y la ay, última ay. Hora que todos pueden entrar a la casita de Bad Bunny.
4: A la parquecito de pies.
0: ¿Qué dijo?
5: ¿Qué? Yo no entendí.
0: ¿Qué gritó tanto?
1: De verdad que tienen que hacerlo. Tienen que hablar cortito, sí. To the point.
0: Sí, están
1: no ponen las oraciones.
0: Están tirando párrafos, burbos.
1: Claro. Están
0: tirando compendio.
1: Sí.
0: Ahora que todos pueden entrar a la casita de Bad Bunny.
6: Rocky de King va con los putis.
1: Rocky de King va con los putis.
7: Qué lindo.
0: Ah, no, que y dice que si Bad Bunny que invita a la mamá, no, es que no va a invitar a Yailin para allá, Cataleya.
1: Ya no ha estado ninguno.
0: Sí. Ah, no ha ido a ninguno. Es que no puede salir ahora para Estados Unidos, dice Cataleya, pero que para España sí. Dice que le inviten. Pero no Cataleya, tranquila, que no la invitaron, ¿ok? Así que gracias por nada. Bueno, vamos para el otro, señores,
5: Zumba.
0: Esta semana fue el escándalo en Puerto Rico por el evento que hizo el cantante Jay Wheeler cuando trató de hacer comedia en el Coliseo de Puerto Rico.
1: El Rose.
0: Hizo un show bastante fuerte, señoras y señores. Muchos dijeron que le faltó el respeto a sus fanaticadas. Básicamente habló de la gente del Alzheimer. Le dijo a uno ahí, por poco tú eres tan feo que por poco tienes síndrome Down, uh-huh. Perdón. Dijo, tú eres tan feo que por poco sales con síndrome Down, le dijo a Flan de Coco, allí todo eso. Estoy buscando ese video, si alguien lo tiene que me lo envíe para ponerlo en las redes, porque la gente no le está pidiendo el video.
1: Uy, no hay chiste, y el chiste horrible. Es dark, pero así no.
0: El tipo se fue bien crudo, por eso este viene blanco bulero, señoras y señores. Dice de la siguiente manera. En el próximo show de Jay Wheeler, marca ahora.
1: Ay, siento veneno aquí, mire, por favor.
0: Anda, para el carajo.
1: Ay, después dicen Rocky Bulbuigiga.
0: Dice que en el próximo show de Wheeler que los mancos entran gratis y no tienen que ponerle cintita en la mano.
1: ¿En serio que tú rompiste con eso?
0: Eso dice aquí, me dijo Jay Wheeler.
1: Espera, yo vengo ahora a buscar café.
0: En el próximo show de Jay Wheeler dice
5: que. Mira que nadie aplaudió ese show.
0: Mira que en el próximo show de
1: Jay Wheeler. No, me voy para casa mejor.
0: Mira que en el próximo show de Jay Wheeler, a las primeras personas que estén en la primera fila, les va a hacer un Golden Shower y todo bien chévere ahí.
1: Ay, qué cabrón.
0: 787-622-9470. Señoras y señores. En el próximo show de Jay Wheeler. Señoras y señores,
4: te va a meter un guineo por la caja de atrás.
0: Mira para allá.
1: En el escenario.
0: En el próximo show de Jay Wheeler
2: van a regalar el hamburger de placenta.
0: Mira para allá, Meri, que le van a poner dos palillos. Meri, que dos palillos de ropa en los pezones a Samira le va a poner allí para ver cuánto aguanta.
1: Mira ya. Allá. La va a limpiar los profesores, se los va a limpiar.
0: Ay, en el próximo show de Jay Wheeler
4: va a ser un gangbang para que todo el mundo se aproveche esa mira.
0: Ay, no, ay, no. Mire que los ciegos entran gratis.
1: Mira, Meri, que pidiri.
0: ¿Qué es eso? En el próximo show de Jay Wheeler.
4: Las gorditas comen gratis.
0: Mira, vaya. Ahí mira el próximo show de Jay Wheeler y que se va a hacer la circuncisión en vivo.
1: Con corta uña. El mismo.
5: Que lo va a grabar con las metas.
1: Claro, claro, prepucio.
8: ¡Al huevo! ¡Al huevo! ¡Me lo apretó! ¡El huevo!
0: ¡El huevo! ¡Ay, ay, ay, ay!
1: ¡Ay, me
0: en
1: muero!
0: El próximo show.

0: Jay Wheeler.
1: Va a enseñar cómo la suegra
0: capotea. Ah, mira que el próximo show de Jay Wheeler que va a invitar le va a decir a la gente que llevan a su mamá para caer la madre de todo el mundo ahí.
2: Ya lo aquí hay algo tan funny en el, pero yo no puedo decir eso.
0: Dame, yo lo leo.
2: No.
0: Dame la computadora, a ver. Y vuelvo, no quiere leerlo. Déjame ver. Pero deja ver.
2: Ni Omar.
0: Es bien fuerte.
2: Loco, tú sabes como yo soy.
0: A ver si yo me atrevo. A ver si yo me atrevo.
2: No te vas a atrever.
0: Yo, la verdad es que estoy ahora de Willer, que es mi manejador.
3: Yo sé que lo vas a decir.
0: Deja ver.
2: Lo vas a decir y.
0: Sí. Deja ver, pero deja ver.
2: Y nos pueden boicotear.
0: Ay, bendito, pero. Uh-huh. ¿Qué tú crees de esto?
2: Aunque si nos boicotean, nadie nos va a oír.
0: Después que salgamos de.
2: Omar, el único.
0: Mira, tengo que decirle a Urbu Maduro.
4: ¡Cobarde!
0: Mira. A ver. ¿Cuál es? ¿El verde?
5: Ese movió.
0: ¡Eh, diablo!
2: Ni te atreves a decir.
0: No, Nacho Libre, ¿cómo que se va a tirar la suegra ahí? Eso.
2: No, ese no es.
0: ¿Ese no es?
2: El que le va a dar a una.
0: Le va a dar a una. Déjame leerlo aquí.
2: Léelo primero.
0: Le va a dar a una.
2: En tu cerebro.
0: ¡Qué cabrón! Le va a dar una muda para ver cómo gime por señas.

0: huevo. Mamá huevo.
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en vivo por el nuevo Sol 95 en Orlando y la nueva 94 en Puerto Rico, próximo a las 7:30 de la mañana, señores. Llega por ahí todo el chimbe en la Florida Central y Puerto Rico. Llega el GPS de los famosos. Oye, lo vetaron de por vida. No va a poder entrar a eso nunca. Te contamos en breve de qué se trata. Además, óyeme, dicen que va y que para el tercer juego, este famoso de la finales de la NBA, y tenemos los detalles para ti, así que bien pendiente. El GPS de los famosos es lo próximo. 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

0: minuto de la finales de la NBA y tenemos los detalles para ti, así que bien pendiente, el GPS de los famosos es lo próximo. 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Buen día.
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4: Desde el centro de tráfico de Estrella Insurance. A esta hora se reporta carril bloqueado debido a un accidente en la US 27 justo en la esquina de la Sunrise Lakes Boulevard. 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

0: si nos escuchas en la ciudad de Orlando, bien pendiente para ganarte ese lavado por un auto, digo, lavado para autos por un año. Si quieres saber la información, bien pendiente, danos unos minutos para la gente de Orlando, le vamos a dar la info para que ganes fácil con nosotros, ¿ok? Este es El Despelote, buen día. Estamos listos para el chisme, para el bochinche que a usted le gusta, claro que sí, aquí en El Despelote. Estás con Rocky, Burbu y Giga. Hay un montón de bochinches, señoras y señores. Hoy ahí sí que hay chisme como loco, para que te enteres como siempre y te pongas adelante.
1: ¡Ya, carajo!
0: ¿Qué pasa, papá? Vamos a darle. Mira, mucha información, señores, lo vetaron.
2: ¿A quién vetaron?
0: Lo vetaron de por vida. Además, este famoso confirma su asistencia al tercer partido de la final de la NBA. Tenemos todos los detalles para ti, así que estate pendiente, corillo. Vamos a darle.
2: Estate.
0: Viernesito. Oye, el Gia te está uniformado.
3: Viene con, digo, trae la gorra, pero viene Raiders también, porque
0: tenemos una mezcla ahí.
3: Tengo una mezcla. Pero bueno, el primer juego lo perdimos. Y yo lo dije desde el principio, papi, los Knicks están bien difíciles. Esta serie va a ser difícil.
0: Yo creo
3: que hoy vamos a ganar.
2: Tienen que ganar, porque si no se les arrieta de semilla.
3: Sí, mano, la realidad, Fox y Wemby jugaron súper mal y hasta el final tuvimos break de ganar, pero el juego estuvo bueno. Esta serie va a estar espectacular, pero yo creo que hoy ganamos y entonces el lunes jugaríamos en New York. Pero lo que estabas diciendo, ¿estamos con eso?
0: No, vamos a hablar de eso ahora, señores. Okay. Vamos a hablar de eso ahora. Lo que pasa es que hay una situación de un chamaco. Esto pasó en el juego anterior.
3: Sí, en el primer juego uno.
0: Yo había visto esto en partidos
3: de béisbol, fútbol,
0: que se meten a los que se meten a los campos. En Puerto Rico pasó, por poco tumban a Messi, no sé si el tipo se le tiró encima, pero un juego de baloncesto como que hace tiempo no lo veía o no lo recuerdo. Uh-huh. Y fue que un fanático entró también
3: a la cancha para tratar de sacarse un selfie con Wemby, que Wemby sonrió de por sí.

0: encuentra un tío boricua, un primo del tipo, para decir que es el primo de un boricua o hijo de un boricua o de una boricua.
1: ¿Por qué tú dices?
0: Sí, porque los boricuas siempre quieren ser protagonistas en todas las noticias. Ahora están diciendo, ve, eso tiene que ser boricua, de seguro tiene una tía boricua o algo. O sea, están buscando la manera de los boricuas.
1: Como enfangando a los boricuas.
0: Él se ve boricua, pero no cree. No,
2: es San Antonio, lo más seguro es mexicano.
0: No hay nombre. Bueno,
2: si es latino, posiblemente es mexicano, porque San Antonio está forrado, sí.
0: Entonces lo vetaron a él y al acompañante, me dicen.
2: Y al acompañante, sí.
0: O sea que no pueden ir a ningún juego. Señoras y señores,
2: no puede
0: a
2: ninguna de las canchas de NBA. De las 30 canchas no puede volver.
1: Ya, Andri, son unos chamaquitos que si les gusta el deporte se chavaron, ¿eh? Por televisión.
0: Así es, mito.
1: Pero hay unas reglas que respetar.
2: Y y por la seguridad de ellos. Y si se ve, cuando él está tomándose el selfie o el videito que está tomándose con Wemby, lo más seguro le cogió el ombligo.
1: Viaje, pero está brutal. Yo me imagino la euforia de ese chamaquito, la adrenalina que sintió
2: en el momento
1: que dijo... 1, 2 y 3, ¡wum! Y arrancó para el medio de la cancha.
2: Pero a ver, viste. El viejito se ve, no le coge la cara. Le coge el número.
0: Oye, qué atrevido. O sea, estaba el partido corriendo en ese momento. O sea,
2: estaba a mitad de partido. Bueno, tuvieron. En ese momento, Dylan Harper estaba pasando la bola y se la iban a robar. No se sabía quién tenía posesión, tuvieron que brincar la
0: otra vez en medio cancha. Y no hay detalles de cuánto le costó el ticket, porque tú sabes que estaban diciendo que los juegos para los partidos estaban bien caros.
2: No sé cuánto estaba en los de San Antonio.
0: Yo lo veo ahí con su chaquetita y todo, y aparentemente estaba bien posicionado, o sea, en una silla bastante cerca, porque para tú hacer eso tienes que estar accesible a la...
2: Sí. Lo que pasa es que los juegos de San Antonio, no sé si llegaron a estar tan caros como los de los Knicks, porque lo de los Knicks se sabía de antemano cuándo iban a jugar exactamente.
0: Claro, claro.
2: Porque no importaba si ganaba Oklahoma o San Antonio, iban a tener
0: aparte el mismo que Nueva York, o sea, verano, turismo,
2: Madison Square
1: Garden. Hace tiempo no entraban.
2: Ellos no llegaban desde el 99 cuando jugaron con los Spurs.
0: Mira para allá.
2: Que perdieron contra los Spurs.
0: Pues señores, esto es que te veten de algo. ¿Qué te dolería a ti que te veten de por vida? O sea, que tú dices, diablo, está brutal que me veten de eso que a mí me encanta tanto. Eso estaría brutal, que a ti te veten de algo que te gusta.
1: Hacho de Marcos Pizza.
0: Ya veremos a Urbu en los billboards en Puerto Rico con la cara. Comiéndose una pizza de Marcos Pizza.
2: Sí, mano. A mí del cine, papi.
0: ¿Del cine?
2: Sí, a mí me gusta ir para el cine.
0: Ah, yo puedo ir al cine de por vida.
2: Ay, me gusta. Si me gusta la experiencia.
1: Claro, sé, pero no me quiten Netflix. Si me vetas de Netflix.
0: A rayo. Tú sabes que las redes sociales hacen eso. Uh-huh. Ahora muchas veces vamos a poner que tú te bloquees, te tumban de alguien te bloquea de Instagram, por ejemplo.
2: Sí.
0: Y si tú tienes otra cuenta tampoco puedes entrar.
2: Ajá, exacto. O sea,
1: como si está amarrada la otra.
0: No, si te parece que por el mismo IP, por el mismo celular, parece que
2: si detecta. Cuando tú bloqueas a una persona o la restringes, dice las cuentas y cuentas que podría crear esta persona.
0: Vamos a poner que yo vengo y le digo al guía, que es esteticista, le digo, tú eres un mantenido. Y guía se molesta. Como hizo Jay Wheeler, ¿verdad? Entonces guía se molesta y me bloquea de mi cuenta de Rocky the Kid. Uh-huh. Entonces yo tengo la otra cuenta que se llama Rocky 69. Tú sabes,
1: qué bonito.
0: Y de esa cuenta no puedo tampoco tirarle. O sea, que.
2: Pero entonces puedes crear la otra de Rocky 20 uñas y entonces me puedes seguir para aquí.
1: Rocky en 4.
0: Ningún chacata de no me clavó nada. No me clavó nada.
2: Rocky 20 uñas PR.
0: No me clavó nada. SPR.
3: Rocky. Dile a estos cabrones que no se hagan los necios para no tener que pasarle el maca por encima.
0: No, papá, es el guía, es el guía.
3: Como te saca los co.
1: Rocky Sandunguero. Rocky Sandunguero PR.
0: Mira, aquí ya está Lucito, el Ñengo.
3: María, ¿qué pasó?
0: Ahí está, papá.
2: Llévalo, papi, que hay.
3: Sigue jodiendo, canto de cabrón, que te voy a matar un jompazo que va a botar humo.
0: Ay, papá, no te metas, yo tengo mi gente, mi vaqueo. Oye, hablando de gente, señores, bueno, señores, Trump aparentemente confirma y está bien loco esto.
1: ¿Qué porque, pasó, Rocky?
0: Porque las últimas veces que Trump se ha presentado públicamente o intentan matarlo o lo abuchean, entonces que lo anuncie con tanta antelación, a mí me parece como que medio loco. Que Trump acaba de confirmar que el próximo lunes va a ir al tercer juego de la final de la NBA.
2: Sí, lunes 8:30 en Madison Square Garden.
0: ¿Cómo diablo ellos anuncian eso? A sabiendas, primero Nueva York. Segundo, el revuelo que hay con los terroristas.
2: Sí.
0: O con los atentados que un posible atentado.
2: Y con el gobernador.
0: Con los abucheos que ha tenido. Sí. Con el atentado que tuvo en el hotel recientemente. En aquel momento. O sea, ¿cómo rayos el servicio secreto? O sea, tiene que haber una seguridad ahí terrible el próximo. el próximo, el lunes, ahí en el Madison Square Garden de Nueva York.
2: Uh-huh. Y lunes 8:30 empieza.
1: Sí. Qué raro que lo haya.
0: No, entonces con la gente metiéndose debajo de las alcantarillas ahora en Nueva York también.

0: Sí. O sea, que sabrá Dios si te está metiendo no para robar porquerías. Están metiendo una bomba allá abajo del Madison Square Garden o algo, tú no sabes. O sea, que
1: la seguridad
0: a mí lo que me está extraño es que lo anuncien con tanta antelación y lo anuncien con bombo y plata. Mira, está en ESPN y todo, lo han puesto la noticia ahí, la vemos en pantalla para los que nos ven por la aplicación La Música, o sea, donde ellos están básicamente diciendo que el presidente va a estar ahí.
1: Usualmente pasa cuando un presidente va a un partido de estos de ser Super Bowl, la Serie Mundial, el Stanley Cup, cualquiera de las finales del NBA. Lo dicen con bastante, o el lugar de tal, cualquier evento de esto lo dicen, como que como el presidente va a estar presente en X partido, lo dicen, o sea, no solamente con Trump, lo han dicho con Obama, Clinton, quien vaya para ese tipo de eventos, o Bush, o lo que sea, pues van, usualmente lo anuncian con tiempo, tan pronto dicen que van a ir, lo mencionan. O sea, no es una cosa que de repente, mira, llegó el presidente, o sea, ellos lo dicen con tiempo de antemano para que la gente esté pendiente.
2: Kissing my ass.
1: Ay, diablo. Pero espérate, también esa es publicidad para ellos.
3: Rocky 69. Se llaman.
0: No, lo dijeron. Eso es un ejemplo, una cuenta. Mira, señores.
1: Ahora va a tener que cerrarla.
0: Le sigue sacando el juguito a lo de Shakira. Estamos hablando nada más y nada menos que el del animador de Telemundo y ex participante de la Casa de los Famosos, el Clovis. Señores y señores, le sigue estirando el chicle.
3: ¿Qué hizo ahora?
0: Sí, porque primero en estos días, tú sabes que están con el countdown de cuántos días faltan para el mundial.
1: Ajá.
0: Pues el tipo empezó como que a llamar la atención de Shakira, como que haciendo un juego de piernas ahí con la bola y todo. Mira en pantalla para los que nos están viendo por la aplicación. Me escucha, mira. Mira cómo el tipo coge la bola. Mira.
3: Para que Shakira. Como le gusta a Shakira.
4: Sí, para que. Sí, es un delantero de verdad.
0: Para que vea a Shakira que tiene el paso de piernas de Piqué. Mira.
4: Hablando de la música, qué bueno que se junte para colaborar, ¿no?
0: Y sigue mamándoselo a Shakira, señores. Llegó el rapeo público.
5: Grande, me gusta el tema, además, natural.
0: Ponlo de arriba, para que tú veas el video. Ponlo de arriba.
5: Arriba, mira, enséñale a la gente.
0: Mira el audio. Escucha el audio.
5: Mire.
0: El tipo ahí con la bolita y tan bien chévere.
3: Mira, tiene un juego de bola que te gusta, Chaco.
5: Oye, no, algún talento tenías que tener.
4: Hablando de la música.
0: Señora y señora.
3: Claro, algún talento tenías que tener, le dijo el tipo. Como que era un cuero para nada. Diablo, qué forma de decirte que no tienes talento. Diablo,
1: si lo llegas a estar entretenido y te da trabajo respirar.
3: Wow, qué trampa algún compañero.
0: No critiques mucho.
1: Cuando masticas no te mareas.
0: No critiques mucho que tú eres igualito conmigo aquí. O sea, no te quieres.
3: Eso es un
1: Es que te lo ganas.
0: No te quieres mucho, pero tú también eres así. Me humillas todo el tiempo aquí. Mira, pues eso no se queda ahí. Es que ahora. Primero fue. Eso fue hace dos días. Mira, ahora lo que hicieron ayer. ¿Tú puedes creer?
3: Ayer, Rocky.
0: Buscando un parecido entre Piqué.
3: Se parecen.
0: Y Clovis. Miren,
3: no se parecen. Es que son el mismo prototipo así. Blanco, ojos verdes o azules. Qué sé yo. El pelo del mismo color.
0: Como que llamando la atención de Shakira. Vamos a poner ese audio, escucha.
6: Se parecen, pero tú eres la versión mejorada, Clovis.
7: Ay, no le digan que se parece, porque entonces nunca.
3: No se parecen, ¿no?
1: No.
8: Tiene razón, ¿eh?
3: Pero es muy guapo él.
7: No,
8: tiene razón,
7: no le digan
8: diciendo
7: eso, porque entonces Shakira nunca va a ver con cariño a Clovis.
6: No,
7: si le se le
6: claro que sí, porque.
7: No,
6: porque
3: qué oye, pero qué empeño.
6: No, que la cambió por un Twingo y ahora Shakira
3: pero no
6: va a cambiar
3: él,
6: por un
3: ellos.
6: Ferrari.
9: Recuerden que la oye, mira,
6: es la versión mejorada de Piqué.
9: La historia dice que Piqué la vio por primera vez cuando grababan el Waka Waka. Y allí le dijo, voy a ganar el mundial para verte en la final. Usted la vio antes del mundial.
6: ¿Y ahora qué? ¿Que te
9: tiene
6: Colombia?
9: Que ganar el mundial para...
6: No,
9: ahora tiene que ganar
7: el mundial. Ahora te voy a entrevistar después del mundial.
1: Creo que los jefes me van a mandar a la final.
0: ¡Eso, papá!
1: Los jefes, no, a ver, recordarles que vayan a escuchar Dai Dai, la canción.
0: Mira, señores,
1: Shakira ahorita está enfocada en la gira que va a hacer aquí en Estados Unidos. Los invito para que vayan a ver.
3: Ah, los invito y todo.
7: Entonces no quiero que le recuerde a otro, ¿no?
1: En California.
7: Imagínate que lo viera.
0: En fin, es un gallinero ahí, señores, pero la verdad es que yo, parece que ese programa está perdiendo contra Despierta América, porque eso ya pasó. Y ya nosotros aclaramos aquí de que es un tic nervioso de Shakira cuando ya sacó la lengüita y eso. Pusimos otro video de otra entrevista dos días después y descubrimos que era un tic nervioso porque había un tipo que era bien feo que la estaba entrevistando y hizo lo mismo con el tipo feo. O sea, que no era por Clovis.
3: Sí, no, y entonces la mujer hoy día como que no puede ser chulita porque ya rápido me está rapeando, exacto, me está tirando. Exacto. Mire, hay mujeres que son así y ya no significa nada.
1: No estaba ni en el mismo cuarto de la
0: Mira, aquí estamos viendo, para los que nos están viendo por la aplicación de la música, está entrevistando a Shakira ahí. Y el tipo es bien feo. Bueno, se parece al exnovio de ella, al otro. Pero mira, mira, mira cómo ella saca la lengua igual. O sea, mira.
1: Le hace morirle el labio.
0: Le muere el labio, le saca la lengua y todo. O sea, lo mismo que hizo con Chloe. Chloe no es contigo, papá. O sea, ella no.
3: Es un gesto que ella hace.
0: Es un gesto, es un gesto. Entonces ellos siguen estirando ese chicle con lo de y él tirándole manija al aire, pero público, señores y señores. Así que. Chloe, no, yo creo que te vas a caer con la carabina al hombro, ¿oíste, papá?
1: Ya, sí, pero se lo está ganando. Lo está ganando por los pelos, pero al garete ahí en el show.
3: Ay, padre.
0: Chloe, yo creo que vas a terminar toda la noche haciendo tu guaca guaca en nombre de Shakira. ¡Mera!
1: Los panas lo llaman y dicen, ¿qué tú vas a hacer? ¿Guacabaqueando aquí?
0: Guacabaqueando, guacabaqueándome con Shakira allí, que estoy viéndole un videíto.
3: Señores. Y Shakira está sola, ¿verdad?
0: Shakira está solterita, sí. Mm. Bueno, dicen que ese es quien le corre la carrera a ella, el exnovio.
3: Rúa, de la Rúa.
0: Antonio de la Rúa, ¿qué se llama Antonio? Sí. Ese mismo es el que le maneja ahora.
3: Y, el que le manejaba antes.
0: Sí, entonces ella se deja de Piqué y entonces Antonio de la Rúa comienza a bregar su carrera. Nuevamente, incluso se las ha visto a ellos comiendo en familia, pizza y todo. Pero no sé si él.
3: O sea, está haciendo de manejador y de padrastro.
0: ¿Sabes qué es eso? Que tú tengas una novia un montón de tiempo, tu novia te las pegue. Pues Shakira se las pegó.
3: Ah, se las pegó.
0: Pues claro, con la que ella estaba con Antonio de la Rúa. Y ella conoce a Piqué allá en el. Cuando cantó lo del Waka Waka.
3: Okay. Siempre que una mujer te las pegas por algo.
0: Entonces, de momento, te dejas, después de tanto tiempo, ella se deja del tipo, viene con hijos del tipo, y tú terminas manejándole la carrera y terminando como un pa de las tropepe. Complicado para Antonio de la Rúa.
3: Bueno, ay, qué bueno. Bueno, pero si él la ama a ella, tú amas el paquete como es.
0: Está bruto. O sea, es que yo conozco un caso.
1: Ajá.
0: Esto pasó de verdad. Esto es un pana mío, señores. Un pana mío. El tipo se deja de la esposa.
1: Ok.
0: Empieza a salir con esta chica. Tiene un bebé.
3: ¿Con la chica?
0: Con la otra chica.
1: Ok.
0: Y de momento se deja mientras la otra está embarazada. O sea, no, la otra parió. Y recién nacido el bebé, se deja. Y de momento vuelve con la ex. Pero vuelve con un bebé recién nacido. Es una cosa.
3: Entre emocionalmente, es bien que confundido.
0: Porque lo que pasa es que cuando ¿lo entendiste? Wow,
3: claro.
0: Cuando uno se deja, uno quiere, ya tú sabes, uno quiere disparar para todos lados.
1: Sí, él se fue, preñó y regresó.
0: Preñó y regresó. Fácil, y regresó.
3: Con la
1: ex, exacto.
0: Y regresó con el bebé, sí, ya tú sabes.
3: Wow, qué bonito.
1: Con Plus One.
0: Sí. Pues,
1: regresó Plus One.
3: Y ella lo recibió.
0: Ella lo recibió, sí. Están juntos y le va muy bien, tú sabes.
3: Pues así es el amor. A veces pasan cosas en el camino para que tú despiertes.
0: Y de otras cosas. Un bebé es una bendición y no tiene nada de culpa. O sea, él está ahí, el bebé, pues llegó.
3: No, él se tuvo que hacer. Lo hizo bien porque se hizo responsable por su hijo.
1: Exacto.
3: O que por querer volver con la otra va a dejar a su hijo. No, esto ya esto no es lo que yo quiero para mi vida.
1: Que no es que no pasa.
3: Sí, pasa muchísimo. Por eso es que hay que, ¿verdad? Resaltar.
0: Si eso fuese una novela, ¿qué nombre o una película? ¿Qué nombre le puede poner a eso? O sea.
3: Se le eché adentro y me lo aceptaron.
1: El lechero siempre regresa.
3: Guárdame esto ahí. El lechero, el comeback del lechero. Plus one.
0: Yo llegué con algo más.
3: Semilla en mano.
0: Llegué con semilla en mano.
3: Ay, Pero nada, la familia es bonita, la familia siempre es importante.
0: Ya, Maripili. Mira, oye, hablando de, miren esto fue en Puerto Rico ayer, tú sabes que se dio la premiación esta, los premios Tu Música Urbano.
1: Sí.
0: Que ahí estaba el cantante de este pelú que tiene el pelo de bulbo, John Z. Y es bien buena gente. John Z estaba presentando un premio. Entonces, que cuando van a presentar el premio, regularmente o el sobre se traba, se tardan como que en abrir el sobre para anunciar el ganador. Pues iban a anunciar la categoría, señores, y él premió a la gobernadora de Puerto Rico.
3: Como artista del año.
0: Vamos a escucharla ahí.
2: Los fanáticos ya hablaron con sus votos. Y el premio Tu Música Urbano Mix, artista del año femenino, es para Jennifer González Embute. Embute, mamá. María Becerra.
0: María Becerra, la que ganó, era Becerro, ¿verdad?
3: Ay, me muero, John Z, me encanta. ¡Embuste!
0: ¡Embuste! Se tiró la comedia ahí.
8: ¡No puede ser tan Becerro!
0: No, es que lo estás diciendo, papá. Un chiste que John Z se tiró ahí y anunció. Vamos por otra vez.
3: Mira, la, la gente se rió más ahí que en el Rose de UJ Willis. La gente no sirve. La gente está salvando, ¿verdad? Tienes que parar.

0: Bueno, muy bien pendiente porque abrimos el micrófono a las 5 de la próxima hora aquí en el nuevo Sol 95 en Orlando y en Puerto Rico por la nueva 94. Gracias por escucharnos a esta hora de la mañana en tu viernes por la mañanita. Ya tú sabes que aquí te ríes de verdad. Ok, quédate aquí en el Despelote. Buen día.
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0: Lote. Titulares.
1: Roque, o sea, con los titulares, el Senado Federal aprobó un proyecto de ley de 70 mil millones de dólares para financiar a ICE y a la patrulla fronteriza. Esta medida excluyó el polémico fondo reservado de 1.800 millones de dólares impulsado por el presidente Trump para indemnizar a sus aliados políticos. Los precios del petróleo retrocedieron ayer con la perspectiva de un acuerdo de paz en el Líbano. El asesor jurídico de Kennedy Center ordenó ayer al personal que retirara el nombre de presidente Trump del edificio antes del 12 de junio para cumplir con una orden judicial reciente. El USDA anunció esta semana que la mosca barrenadora del Nuevo Mundo, una mosca carnívora que se había mantenido fuera de los Estados Unidos con éxito durante décadas después de causar estragos en los rebaños de ganado, ha entrado al país nuevamente. Y esta noche a las 8:30 continúa la serie final de la NBA entre los Knicks y los Spurs en San Antonio. La serie favorece a Nueva York 1-0. Estos fueron los titulares en el Nuevo Sol 95.
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Oyes, escuchando el despelote en vivo en Orlando y Puerto Rico. Bueno, nuestra gente de Orlando, ya mismito te damos los detalles de cómo papá se puede llevar lavado para autos por un año. Daros unos minutos, damos la info aquí y ganas fácil. Abrimos el micrófono en 22 segundos. La gente

0: totalmente en vivo en el nuevo Sol 95 en la ciudad de Orlando y Puerto Rico por la nueva 94. Oye, fíjate, hoy es el día de la dona y yo pensé que alguien nos iba a sorprender, algún auspiciador de donas. Oye, sí, no hay donas aquí, nadie.
1: Sí, no están puestos para los detalles, qué mal.
0: Nadie, mano.
1: Qué horror.
0: Nadie está puesto para la dona. Mi dona favorita, esta mañana estábamos hablando, es la de azúcar esta...
1: La original.
0: Eso es boricua, esa dona, o sea, como tal.
1: Vamos a buscarlo no, aquí. No sé. Azucarada. ¿De dónde es la dona como tal?
0: Búscate eso, pero yo digo la dona de panadería clásica puertorriqueña. No sé si... Porque, por ejemplo, yo estos días fui en Orlando, estuve en una panadería venezolana, fui a la colombiana y como que no las vi. No sé si es algo que es bien de panadería repostería de Puerto Rico, que te ponen esas donas de azúcar, que es la azúcar clásica blanca esta.
1: Ajá. Ay, sí, qué rico.
0: Esas son sabrosas, mano. Esas donas sí que... Taparteria, pero buena.
1: Dicen, las donas tienen una historia muy interesante porque no nacieron exactamente como las conocemos hoy.
0: ¿Ah, no?
1: No, la versión moderna de la dona tiene unas raíces en los colonos holandeses.
0: Ah, mira.
1: Que llegaron a Norteamérica y ellos preparaban unos dulces fritos llamados olijkoek.
0: Okay.
1: Que significa pastel de aceite. Hay unas que son malísimas, que se ven aceite nada más. Eran bolitas de masa frita parecidas a una dona, pero sin el rotito, sin el agujero.
0: Mira pa allá.
1: Con el tiempo en Estados Unidos, especialmente en la región de New York, esa receta evolucionó hasta convertirse en la dona que conocemos hoy. Pero proviene de los holandeses.
0: ¿Y quién empezó a hacerle el roto a la dona, Bulbo? Búscate esa info ahí también en inteligencia artificial.
1: ¿Quién comenzó a hacerle el roto a la dona? ¿Quién fue el que se lo inventó?
0: El visionario. El Rotini.
1: El Rotini.
0: ¿Quién le hizo el Rotini?
1: Bueno, aquí dice: la historia más aceptada señala que Hanson Gregory, un marinero estadounidense, según contó él mismo, años después, en el 1847, cuando tenía apenas 16 años, estaba cansado de que las donas quedaran crudas o medio masudas en el centro. Y entonces él tomó una lata de pimienta o utilizó el radio de la rueda de su barco. Y hay distintas versiones de la anécdota, pero le hizo un agujero al centro de la masa antes de freírla.

0: Sí, para que no quedara el centro crudo. Okay. Eso pasa con los pancakes muy gordos. Hacer pancakes muy gordos, el centro te queda crudo. Sí,
1: exacto, sí, pues se cocina de manera uniforme, quedaba más crujiente, pero antes de eso las donas eran más parecidas a bolitas o a discos de masa frita sin el rotito. Ahora bien, los historiadores no pueden asegurar, ¿verdad?, el 100% que fue él el primero en hacerlo. La historia de la humanidad, pero eso es lo que saben. Lo que sí se les reconoce es que fue la persona que popularizó la dona con el
2: rotito. La con el
1: él lo popularizó.
2: Pero sí, las donas de azúcar.
0: Sí, que no fue Ron ¿verdad? Jeremy, que mucha gente decía que era Ron Jeremy, que le hizo la rota
2: él hizo otra rota, pero no fue eso.
1: No. Te hablo.
0: Mira, lleva un montón de tiempo. Y que fue ella y Willy, el que inventó la
2: Las donas esas de azúcar como tal, dice más o menos lo mismo, eso mismo, que eran holandeses en New Amsterdam, que era New York para aquel tiempo, en el siglo XVII, pero que cuando empezaron a hacer así masa con empezar la azúcar y como que freírla y eso, en Grecia antigua, Roma antigua, por allá, que eso se estaba haciendo hace mucho tiempo.
0: Yo tengo un pana que tenía un negocio de donas en Fajardo, al lado de casa, y él las hacía horneadas. Buenísimas,
2: de verdad.
0: Buenísimas, horneadas. Horneadas saben brutales. Y yo conozco un lugar también.
1: Más saludable.
0: En Guaynabo. Hacen pancakes horneados.
2: De verdad.
0: Horneado al horno también, María.
2: Tiene que ser bueno.
0: Bien bueno.
1: Sí, tiene que ser bien esponjosito, ¿verdad?
0: Sí, porque la masa la hacen bien espesa.
2: Sí.
0: Para que quede como un bizcochito.
1: ¿Y te gusta la masa espesa?
0: Bueno, sí. El pancake, sí.
1: A mí no. ¿No a mí me gusta bien finito, sí.
0: Ah, porque te gustan que queden
1: bien flatitos. Ah, me gustan bien finitos, sí, sí, como crocante alrededor. Sí,
2: bien flat, ya así, bien finito.
1: Ajá, ajá. A mí no me gustan gordos.
0: A Omar también le
1: gustan. Los pancakes.
0: Ah, qué bueno. Siempre aclaran. Bien bueno.
2: Y los fluffy pancakes esos japoneses son deliciosos.
1: Ay, diablo.
2: Riquísimos.
1: No he probado los provenientes de allá.
2: Ah, esos son bien
1: realmente,
2: buenos.
1: Realmente he probado los de por acá, que verdad que lo.
2: Yo acá, fíjate, no he probado ninguno, pero son bien, los que probé allá, durísimos.
0: Hablando de eso, tú sabes que estuvimos scrolleando aquí el Instagram.
1: Ajá, contar.
0: Uh-huh. Acaban de retirar del mercado la mezcla Pearl Milling, que fue la que vino.
1: De verdad, la de Aunt Jemima.
0: Esa fue la que vino a sustituir a Aunt Jemima.
1: Sí, pero sí. ¿Por qué?
0: Dice por acá, esto es en Puerto. No sé si en Puerto Rico, nada más. Dice que Ballester Hermanos retiró del mercado un número limitado de bolsas de Pearl Milling Company, original Pancake and Waffle Complete, por contenido no declarado de leche y soya en productos distribuidos en Puerto Rico. Alertan que personas con alergia o sensibilidad grave a la leche o la soya podrían sufrir una reacción alérgica grave o potencialmente mortal. Se pueden morir si consumen el producto retirado, informó la empresa. Según el aviso, el retiro comenzó luego de detectarse que la etiqueta indicaba que puede contener leche y soya en lugar de contiene los leche y soya. La gente que no puede Giga, tú no le metes la leche.
2: No puedo.
0: Y la gente no puede meter el soya, se pueden joder.
2: Exacto.
0: Tú sabes. Pero no sé si eso
2: es. ¿Es el término médico?
0: perdón,
2: mía. Doctor Caral.
0: Pero a lo que. Esta noticia es para Puerto Rico local, pero la verdad es que usted debe verificar muchas veces. Si usted tiene alergias y eso. O hay gente que tiene alergias y no lo sabe.
2: Exacto. Hasta que le explota.
0: Pero.
1: Y a veces las creas con el tiempo, no es que ni que naciste
2: papi,
1: con eso.
2: Papi pasó eso. Papi era loco con los camarones, la langosta. Ajá. Y un momento paró que él no podía entrar. Un restaurante grande, si alguien se está comiendo una langosta, se tenía que ir porque se empezaba a cerrar la tráquea.
0: Pero lo que
2: era, voy a hacer. Y él comía un montón de eso.
0: A lo que voy a poner es que ya compró una caja de panqueque de esa. Entonces, eso tiene leche y tú no lees la etiqueta. O sea, la gente compra lo loco. O sea,
1: bueno, pues es el problema de la gente, porque por eso está la etiqueta.
0: Exactamente.
1: Si y más si tú eres alérgico a algo, tienes que leer lo que
0: tiene. Por lo menos ahí no hay demanda envuelta, porque la etiqueta lo dice en el paquete.
2: Sí, sí, sí.
0: O sea, que mira, tiene leche y soya. Si usted no leyó, eso es problema de usted.
2: Exacto.
0: Porque
2: ya es otra historia.
1: Exacto, porque eso está ahí.
2: Yo siempre chequeo, así, tac, tac, tac, tac, milk. Y yo, pues, bueno,
1: ¿cómo tú haces? Tac, tac, tac,
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0: 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O sea, ahí está todo. Si tú no lo lees, te lo comiste, te fastidiaste, es tu culpa.
1: Claro.
0: Es igual que nos enteramos en Orlando, nuestra amiga que nos atiende siempre en Disney.
2: Sí.
0: Tú sabes que las camisas tienen esta etiqueta, ¿ves? Que tienen como un sellito. Mucha gente se lo corta.
2: Sí.
0: Y molesta. Es como un sellito adentro, que es bien largo.
2: Sí.
0: Ahí está, ella nos lo explicó. Ella es la encargada de hacer esos sellitos que tienen un montón de información. Porque esa es la información legal del producto. Si te pasa algo, una alergia o lo que sea. O algo que te pase, esa es la advertencia. Por ejemplo, yo tengo esta camisa, esta es de American Eagle, ¿ves? Y ves, ahí tiene como unas letras bien chiquititas. Y eso es una legal para y ellos cuidarse. Y
2: los son una longa, son larguísimos.
0: Son largos.
2: Sí, pero por eso, pero te digo,
0: eso es para cuidarse de la demanda.
2: Cada vez que yo compro una gorra en Disney, bien brutal, lo primero que digo, papi, cortame el ticket, porque si no me llega hasta el ombligo.
0: Y mira, eso es un legal.
1: Hay partes, no sé en qué parte de Latinoamérica es, no sé si es en Colombia, pero, por ejemplo, ellos te ponen los productos... no te lo ponen chiquitito ni nada, te lo ponen bien grande al frente. Exceso de azúcar, exceso de sodio. Exacto. Esto es bueno, esto no es bueno para ti por esto. Y yo digo a la hora de la verdad, el que se quiere comer el dulce lo va a coger y se lo va a comer. Pero cuando tú ves eso tan grande, este exceso de whatever, aceite de palma, pues tú lo piensas, pero como que te lo traen a la conciencia. En esos países te lo ponen bien grande en el paquete. Pues,
2: yo vi, creo que, si mal no me acuerdo, creo que fue en México, las cajetillas de cigarrillo dicen bien grandote. Casi toda la caja de cigarrillo, cigarrillo mata, el cigarrillo mata, ¿viste? O cosas así. Y lo dice bien grande.
1: Y eso, ¿sabes? Está bien, porque tú tienes el discernimiento, tú sabes lo que quieres, tú decides si lo quieres o no, pero cuando te ponen eso, pues tú lo piensas un poco.
0: ¿Qué te iba a decir por ahí?
2: Mira, mano, estas son unas noticias brutales. Esto lo publicó el New York Post. Mira, una paciente de 80 años, de Alzheimer, que ya lleva décadas ya con decaída en cuanto a todas sus cosas cognitivas, funcional, todas estas cosas, pues un medicamento nuevo que está ahora mismo en prueba, le restauró el habla y le está restaurando la memoria.
0: De verdad.
2: Que es algo que no había pasado anteriormente.
0: Ya tiene Alzheimer, dijiste.
2: Alzheimer, pero ya lleva décadas ya sufriendo Alzheimer, con, ¿sabes? Que eso es degenerativo.
0: ¿Y qué medicamento es ese?
2: Pues es un medicamento...
1: ¿Qué es lo que hace el medicamento? Disculpa.
2: Ok, ella tiene Alzheimer.
0: Le revierte todo lo que tenía dañado.
2: Le está revirtiendo las cosas, te recuperó el habla y recuperó también el control de su vejiga. O sea que ya no se está orinando encima ni nada, pudo recuperar
1: pues
2: eso.
1: Estaba ya en lo último.
2: Y está recuperando la memoria. Con este medicamento que está en prueba ahora, obviamente ella parece que es de las personas que está dentro del trial, pero que si está recuperando, porque tú sabes que ya cuando pierden el habla, ya está, bueno, yo sé que lo que Bruce Willis no
1: tiene ya casi lo último.
2: Por eso ya está bien adelantado y 80 años y le está revirtiendo toda la
0: cosa. Y lo bueno es que aparentemente ese medicamento está entonces disponible.
2: Está en trials, está en pruebas.
0: Pero ya logró probarlo, parece que lo logró
2: porque cogen pacientes. Experimentar exactamente estas pruebas con el paciente
1: que ya
2: sí que tú firmas un waiver básicamente que dice si pasa algo en esto, pero voy a tratar el tratamiento porque es la que hay.
0: Tú te imaginas que Buru vaya para allá y vaya el médico y dice, mira, a mí se me olvida todo. Giga dijo, diablo, ahí se me olvidó.
1: No puedo coger el tratamiento.
0: Bueno, voy a aprovechar, voy a ir al médico. Mira, Buru, es que ya
1: mira,
0: se me olvidó.
1: No, cuando me digan, miren, señora, ¿puede llenar este formulario? Yo, ¿quién soy? Ay, padre, pero nada, yo estoy mejorando.
0: Sí, no, pero
1: yo estoy mejorando. Oye, grandemente. Después les cuento con qué.
0: Pero mira lo que tú dices, no solo la memoria, es digital.
2: El habla. Y el control también de la vejiga.
1: Mira que si Yailin puede tomarlo.
2: No, que se lo quiten. Mira, chécate esto. Y otra cosa también, parece que es un alucinógeno experimental. Y con una sola dosis ya empezó a hablar más de lo que había hablado un montón de años.
1: Y alucinan.
2: Un alucinógeno.
1: Ven dragones y todo eso.
2: Dice que después se puso el South Park.
0: No, ese es el efecto secundario del medicamento ese.
2: Es un alucinógeno el
0: medicamento. Pues mira, pero muy gran noticia, mano.
2: No, excelente, mano.
1: Vives enajenado, qué lindo.
0: Esa noticia está en New York Post, la pueden ampliar y buscarla más adelante si les interesa, porque está bien.
2: Lo que pasa es que los que han vivido con familiares, yo tenía una tía que tenía Alzheimer, hermano, y es bien difícil. Es bien difícil.
1: Más porque, para el cuidador que para el mismo paciente.
2: Porque tú ves la decaída bien brutal de la persona, de una persona que, o sea, que tú estás viendo toda tu vida. Esto sería un palo gigantesco. A mí me encanta estos avances así médicos que están haciendo, mano.
1: No, el ser humano es recuerdos.
2: Sí,
1: y si tú 100%. No te acuerdas ni de quién es tu gente cercana, ni de ti mismo, ni de todo lo que has vivido en tu vida, es triste, eres un papel en blanco.
2: Sí, mano.
1: Bueno, a nivel de que se te olvida después comer, orinar, hacer tus necesidades.
0: Es terrible porque...
1: Es bien triste esa enfermedad, de verdad. Que yo me quito el sombrero todos los cuidadores de personas con Alzheimer, porque es que es bien fuerte. Obviamente para los dos lados, pero el paciente llega el momento en que olvida y fluye por fluir, pero que cuida, que está ahí. Que pierde su vida prácticamente porque tú estás ahí para esa persona, eres la guía.
2: Es bien complicado.
0: Yo conozco un caso de una señora que tiene y ella fue a comer en un restaurante y le gusta la sangría y se había bebido una jarra. Entonces fue donde la mesera dijo, mira, tráeme la jarra. Ya se había bebido la jarra. Imagínate, que no se acuerdan ni siquiera de lo que se había tomado. Se siguen dando alcohol, pues se va a poner bien mal. Pero no se acordaba ni que había bebido.
1: ¿Pero estás hablando en serio?
0: Te lo juro, nena. Es que ustedes, cada vez que yo hablo en serio, ustedes no me creen. Ustedes se creen que yo soy un chistecito rondante.
1: Sí, sí.
0: Porque... No, nena, no. Yo tengo cosas serias. A veces. Claro,
2: está bien, una barra. Jay, está bien,
1: no, pero
2: Jay.
1: Está brutal el cuidador. El cuidador de ella, que la dejó beberse una jarra.
2: Sí, sí. Ahora es Rocky Wheeler.
1: Claro, Rocky, ahora eres...
0: Yo dueño del restaurante, le digo,

0: No, señora, usted no ha oído nada. Es verdad, yo le decía yo, ay, verdad, no le traigo a Harley, le traigo otra.
1: Bueno, yo de mesera hubiera hecho eso.
0: Claro, para cobrar más. una jarra hoy día.
1: No, no, para cobrar más, porque después se me olvida igual. Tacho, que ella.
0: ¿Qué? Está
1: no
0: duro.
1: Por eso, ay, santo.
0: Miren, está viral un chico, un muchacho de 17 años.
1: ¿Por algo bueno o por algo malo?
0: Es algo bueno, pero ya la gente le está buscando el lado malo.
1: Ah,
0: no. Tú sabes como que siempre. Está brutal. Uno sube algo a Instagram o lo que sea de tu vida y alguien va a buscar algo negativo que decir. Siempre. Es una cosa terrible.
2: Sí.
0: Pues mira, este chamaco lo está cubriendo bastante la prensa porque él tiene 17 años y tiene un bozarrón. Él tiene una voz así de locutor. Parece una voz de viejo dentro de un cuerpo joven.
2: Okay. Ajá.
0: Vamos a poner la voz del tipo, del chamaco ahora, un chamaco de 17 años, señores.
1: Qué lindo.
0: Le voy a decir lo negativo ahora, vamos a escucharlo.
3: ¿Qué edad tenés?
4: 17 años.
3: ¿Cómo nació tu curiosidad por la radio?
4: Fue desde hace poco, cuando mi voz cambió a los 14, 15 años.
3: ¿Cuál es tu narrador favorito de deportes?
4: Deportes Salvador Narrada.
3: ¿Cuál es la parte que más te gusta del doblaje?
4: Lo que es el doblaje. Dice que tendría que ser más que nada como los matices que le dan los personajes. Como por ejemplo, el señor...
0: Ahí está la voz del tipo, del niño, porque es un niño, 17 años. Entonces, ¿qué pasa? Que mira a la gente, si te fijas en el video que estamos viendo en pantalla, y se lo vamos a narrar a la gente que nos escucha por la radio, cuando él habla, se le forma un chichón gigante en la parte derecha de su cuello. Entonces ya la gente empezó a decir que pudo haber sido o que puede ser que se chequee, que tenga una condición, que él no sepa, que vaya al médico. Porque cuando él habla,
2: se le sale como un bulto en el cuello.
0: Se le forma como un bulto bien grande en el cuello. Entonces, la gente está preocupada ahora por el muchacho, porque lo estaban destacando por la voz. Pero cuando él habla, se le forma un bulto bien grande.
2: No, pero que se chequee.
1: A lo mejor, ¿qué saben ellos si se chequeó ya?
0: Ah, pues sabes que están los médicos de Instagram.
1: Sí, sí, salen rápido todos, sí. los oncólogos.
0: Entonces, pues ahora están buscando el lado negativo a la nota. Esperemos, pero yo...
1: Gente, pero es una voz bien peculiar.
0: Sí. Una bombosa ron.
2: Es para hacer eso, para ser personajes villanos de anime y de muñequitos y esas cosas.
1: Wow. Parece que tiene como un efecto especial.
2: Sí, exacto, parece que tiene un filtro. Tú dices eso, lo de que la gente está chequeando, pero yo sé si tú te acuerdas de una noticia que una reportera, no recuerdo dónde fue, también en un reportaje,
1: sí,
2: alguien le vio algo también en el cuello.
1: Y se lo dijeron.
2: Y un doctor le escribió y dice, mira, eso que tiene esto.
0: Wow.
2: Que y le encontraron cáncer, la salvaron.
0: Ay, Dios mío.
1: Wow.
2: Por esa cosa, porque alguien la vio en televisión y le empezó a escribirle y la contactó y la consiguió. De un reportaje que hizo así en
1: sí, me acuerdo que yo creo que tú fuiste quien trajo esa noticia aquí, ¿verdad?
2: La no sé si alguien la dio aquí.
0: La diagnosticaron en vivo.
2: Sí, alguien la miró y dijo, mira, a ti chequeate que eso...
0: Wow.
1: Dios envía ángeles de muchas formas.
0: Como la odontóloga que diagnosticó a Alejandro Fernández con la lengua esa que tenía una pudrición ahí atrás.
1: Yo estoy traumada con esa lengua. Yo les digo que cada vez que yo me estoy cepillando mis dientes, no dejo de pensar en la lengua podrida.
2: Ya lo sé.
0: Bueno, dicen que ahí fue que se le pegó el antivirus al ratón.
1: Ay, Dios mío, qué horror. Qué disgusting.
0: Está brutal. ¿Cómo se debe sentir Alejandro Fernández? Que esta semana, lo hablamos a principio de semana, esa nota. Mírala ahí para los que nos están viendo por el ¿cómo se debe sentir él? Que eso está viral. O sea, el perreo.
1: No habrá sido la foto, las luces.
0: No, el perreo se le tuvo que haber caído, Burbu. O sea, una cosa terrible.
1: Ay, Dios mío.
0: Sí, una putrefacción. Y la odontóloga dijo que eso no es nada, eso es simplemente con limpieza. Y ir a un odontólogo y limpiarte constantemente.
1: O sea, que él no se lava la lengua.
0: Ella dijo que eso puede ser residuos de comida. Y que se forma esa.
1: Pero tiene que tener mal aliento.
2: Y también por lo de beber y fumar y eso también.
1: Ay,
0: había dicho. Se parece al color. ¿Tú has visto las barritas típicas puertorriqueñas de dulce de leche? Y en Dominicana también lo tienen. Uh-huh. Es como tostada. Eso parece de dulce de leche. Uy, fue horrible, mano. Está brutal, de verdad. De verdad que sí.
2: Pero eso tiene cara que tiene que meterse antibiótico o algo también. Eso no puede ser nada más lavarse. Porque ya eso está como que medio extremo.
1: Sí, eso es como una pudrición ahí.
2: Sí.
0: Sí.
1: Ay, fócala.
0: Qué terrible. Sabrá Dios, ¿verdad? ¿Qué es lo que tiene ahí? Esperemos no tenga nada.
2: Bueno, dice que con él se come la otra se va a meter de los dientes.
1: No quieren pasar por ahí.
0: Diablo.
2: No quieren bajar.
0: Yo espero que ese tipo tenga la circuncisión.
1: Es que ni con circuncisión tiene break.
0: Porque lo que tiene que tener de abajo, pues sí.
2: Ya, no, sí.
0: Lo que tiene que tener es un.
1: Ha hecho una maicena bien horrible.
2: Mr. Manchego.
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0: Estás escuchando el despelote en vivo por el nuevo Sol 95 en Orlando y la nueva 94 en Puerto Rico. Si quieres hacer algo relax, hoy está en Netflix disponible ya la nueva película de Jennifer López. Así que ya se llama Office Romance, es que se llama, algo así. Así que la puedes ver por ahí y te enteras aquí en el despelote con Rocky Burbu y Giga. Próximo llegan las cosas que no sabías. Info totalmente nueva y fresquita para que te enteres. Primero, ¿qué tienes por allá, Gigi?
1: Pues mira, mano, vamos a estar hablando de unas cosas bien cool, mi gente. Oye, una de las cosas que vamos a estar discutiendo ahora es que vamos a estar hablando de cómo está el income de las personas, en qué renglón social tú quedas dependiendo de lo que te estés ganando. Okay. Ahora Estados Unidos tiene una lista nueva de que si eres clase alta, dónde está la pobreza, dependiendo cuánto tú ganas al año. Así que vamos a estar discutiendo eso ya mismito.
0: Es lo próximo, además, yes. Óyeme, le vamos a decir dónde la gente puede ir a ver a Alex Sensation y a Burbu juntos.
1: Oh, el junte.
0: Mañana.
2: Hablo el junte de platos.
0: ¿Dónde va a ser ese junte explosivo? ¿Va a ser en Orlando? ¿Va a ser en Puerto Rico? Alex Sensation y Burbu juntos. ¿Dónde va a ser esto? Te cuento a las I-35 aproximadamente aquí en el despelote. Burbu trae info por allá, ¿verdad? Las cosas que no sabías, Burbu.
2: Sí, tengo unos datitos interesantes. En general, no es nada de un lugar específico.
1: Es un popurrí.
2: Sí, pero está bien interesante.
0: Nítido. Quédate aquí en el despelote. Buen día.

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2: 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A esta hora se reporta accidente en la Colonial Drive colindando con la calle 7. ¿Quieres ahorrar hasta la mitad

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5: 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Buen día.

0: Estamos de Strenish. Señores, dentro de las cosas que no sabía, escúchate esto, bombón. A ti te tiene que haber sucedido que te pones una fragancia.
1: Ajá.
0: Y te gusta y toda la cosa, pero al ratito dices, ay, es que como que no me da el olor. Entonces a todo el mundo le da el olor y a ti no.
1: A mí me pasa, yo tengo un perfume, el de Banana Republic, que uso hace años, que me lo pongo, lo huelo cuando me lo pongo, pero después pasa el día y la gente me dice, wow, qué brutal tu huele.
0: Ajá, la gente te lo dice.
2: Y no te da, y no te da.
1: ¿Y qué es eso?
0: Pues dicen que casi nunca tú percibes el olor de tu casa o el olor de tu perfume después de un rato, porque es que el cerebro decide ignorar los olores constantes para enfocarse en cambios nuevos del ambiente. Que es una habilidad de supervivencia para detectar peligros.
1: Eso
0: es
1: le
0: que
1: pasa
0: papá,
1: al paramio,
0: es que papá Dios está brutal.
1: Eso le pasa al paramio que apesta, él no se da cuenta.
2: La gente
0: no
2: que fuma.
0: No te creas, no se dan cuenta que apesta.
2: La gente
0: se acostumbran a ese olor.
2: La gente que fuma le pasa eso. Y antes, cuando se podía fumar en las discos y los pubs y eso.
0: Ajá.
2: Yo sé, tú,

0: La gente
1: no
0: que fuma.
1: No te creas, no se dan cuenta que apesta. La gente se acostumbran a ese olor.
0: La gente que fuma, le pasa eso. Y antes, cuando se podía fumar en las discos y los pubs y eso. Ajá. Yo sé si tú te acuerdas, pero uno estaba jangueando y uno se iba y hacía lo que fuera, lo que sea. Al otro día, cuando uno se levantaba, que te daba la peste, la ropa
1: en el hamper.
0: Al otro día es que te daba eso, en el pelo. Pero durante el jangueo, al ratito de eso, ya pues paras de percibir ese olor. Y eso le pasa a las personas. Y también la gente cuando se come algo.
1: Ajá.
0: Se puede comer algo con un montón de ajo, unas comidas estas que son así como que bien apestosas. Y ellos, usualmente, la persona que se lo come no se da cuenta. El que está al frente sufriendo, ese sí.
1: Diache, pues, tiene sí, que eso, comer eso lo mismo. Si te vas a grajear al que está al lado tuyo.
0: Exacto.
2: Mira, dale lo mismo, dale un bocadito. Esto es una cosa que me acabo de enterar ahora. O sea, que a veces yo no vengo tan preparado al show como hoy. Un día que estoy haciendo el show en vivo, literalmente.
0: En casi vivo.
2: Entonces, me acabo de enterar aquí, entrando en la página de Alex Sensation, señores, que Burbu, miren esto, Burbu mañana va para un party.
1: Mañana voy para La Perla.
2: Mira esto. Para La Perla, para allá. Puerto Rico Live para el Pueblo con Alex Sensation, señores. Invitados de honor. Miren esto. De honor.
0: De honor.
2: Tito Nieves.
1: Y a diablo.
2: Señores.
1: El Pavarotti de la salsa.
2: Los papá. Pitbulls. Alexis y Fido.
1: Y a la castiga. Castígala.
2: A rayo.
1: Yo estoy como la amiga mía. Mira. Yo voy para la tercera. Ya. La tercera.

0: Sí.
1: Pácata.
0: Y adivina quién va a estar allí.
2: Burbu.
0: Mira. Estás ahogado, papá, te ahogaste. Burbu, señoras y señores, va a estar de 6 de la tarde a 10 de la noche mañana en la terraza de La Perla. Ahí va a haber tremendo popo party.
1: Así tremendo que, party. Tú sabes que esa comunidad siempre hay party y siempre la gente es divina. Así que vamos para allá.
3: El parizón.
0: Y obviamente se va a estar transmitiendo por el Nuevo Sol 95 en toda la ciudad de Orlando y en La Mega en Puerto Rico.
1: Todo señores, el mundo señores. Espera las mezclas de este bombonzongo.
0: Así que si usted quiere hangar con Alex.
1: Los live de Alex Sensation.
0: Así que hay espanitas allá que van para allá. Yo me debería tirar, fíjate, yo estoy por el área, pero es que tengo una invitación mañana que me invitaron unos espanitas.
1: Ah,
0: míos.
1: Pero tú sabes como el boricua que salimos del party y nos metemos al otro.
3: Sí, no, sal de
1: dale, llega, para otro. Llega.
0: Bueno, los panitas míos de lo de Luigi me invitaron a una actividad especial donde van a hacer comida argentina bien brutal.
1: Yo sabía que boricua no.
3: Sí,
0: Argentina.
1: Tú estás muy global, muy
0: sí,
1: global.
0: Van a hacer comida argentina bien brutal. Y voy para allá. Son el mejor restaurante argentino en Puerto Rico, está en Santurce, y lo de Luigi son argentinos de verdad. Que
1: hacen, ah, sí, sí.
0: Y hacen las carnes afuera así en el asador.
3: Sí.
0: Así que voy para allá, díganle a los muchachos que confirmo por aquí. No he confirmado, pero les confirmo en el aire.
1: ¡Qué rayo! Que verá que mandé la confirmación por donde es, nene.
0: Prepárame la ensalada rusa. ¡Qué rica es la ensalada! ¿Ustedes han probado la ensalada rusa?
3: Sí.
0: ¡Qué rica es, mano!
1: No, imagínate, no lo sé. La rusa la hemos probado, pero la ensalada no.
0: Sabe como a la ensalada de papa, pero es argentina, pero dicen ensalada rusa.
1: Ah, es de ensalada de papa.
0: Es como una ensalada de papa, pero sí. Tiene unos ingredientes que no tiene la otra y tiene otros que
3: okay, es diferente. Okay, okay.
0: Tiene diferente. Un, sí. Pero sabe, está buena. Sabe más o menos, es similar a
3: la ensalada de papa. Es cerca, pero tiene manzana.
0: No,
3: no tiene manzana. Eso no.
0: Hay gente que le gusta eso de la manzana en la ensalada de papa.
3: A mí no me gusta.
0: Hay gente que no.
3: No me molesta, pero prefiero sin manzana.
1: Mira, esto me han cambiado la de esto completamente. Sigo por acá rapidito.
0: ¿Ah, todavía has terminado?
1: No, claro que no.
0: Mira, tengo
1: dos cositas más interesantes. Lo que pasa es que pues las espeluzamos todas.
0: Ah, okay.
1: Mira, tú sabes que cuando alguien te deja o te rompe el corazón, tu cerebro reacciona de manera similar a cuando tú sufres una lesión física, te caes, que tienes un accidente o algo. Sufres igual, tu cerebro está brutal.
0: De verdad.
1: Sí, te hace sentir es como un dolor. Es un dolor en el core.
0: Bendito. Ahí me pasó una vez cuando me dejó una novia hace tiempo.
3: Uh-huh.
1: Uno siente que le duele el cora, de verdad.
0: Mano, mi papá vivió conmigo un mes. Yo estaba bien afectado.
1: Y ahora yo tengo que enterarme que novia es esa.
0: Bien afectado. No, pero ya, después de eso.
1: No, uno bota el golpe en la vida. Uno no llora eternamente.
0: Ahora sé que las dejo.
1: No, está bien. Uno aprende a crear caparazones y no envolverse mucho.
0: Thank you, Gordy.
1: Mira, Chururú, pues nada, nuestro. Por eso es que dicen que me duele el corazón. Esa frase de ahí, me duele el corazón. Que, ¿verdad? No es tan metafórica como parece.
0: Mm-hmm.
1: Oye, tú sabes que los pingüinos, chequéate esto, papi lindo, mamizonga. Si ustedes se quieren casar, tú sabes que estamos en los aranceles y está toda la cosa cara y la vuelta.
0: Mm-hmm.
1: Tú sabes que los pingüinos machos buscan la piedra más bonita que encuentran y la utilizan para regalársela a la hembra como símbolo de, ¿verdad? Como si fuera un anillo.
3: Ah, sí, yo lo he visto.
1: ¿Lo has visto?
3: Sí, es verdad.
1: Me muero de amor. Ellos buscando la piedra más linda.
0: De verdad.
1: La gente dice que los animales son que no tienen. Pero mira esto.
0: ¿Será Anuel? O sea, Anuel
1: se enamoran.
0: ¿Anuel será un pingüino? ¿Anuel?
1: No, lo que tiene es una perla.
0: No es una piedra. Él le presenta la perla, pero se lleva la perla con él porque está pegada allí. Está frustrada.
1: Exacto. Mira, ¿y sabes qué? Ah. Que si ella acepta, la pingüinita acepta.
0: Hay figa.
1: La piedra, hay figa, pero esa misma piedra es simbólica realmente.
0: Mira, pues,
1: porque la utilizan para construir juntos el nido.
0: ¡Ay, qué hermoso!
3: Ya, rayos, ya,
1: donde van a vivir. Esa, pues, primera, esa es la primera piedra, el primer ladrillo.
3: También hacen gel de reveal.
0: Sí.
1: No, porque ellos son blanco y negro. Están apretados.
3: Bueno, está apretado. Sí.
0: Ya me imagino hoy en las cenas románticas hoy, cuando llegue ese hombre con un bloque, esta es para construir nuestra casa, mi amor. ¡Bum! Le pone el bloque ahí.
1: No hay diamante.
0: Mira, pero si
1: vienes a ver, es bien inteligente. Gente, eso.
0: Sí.
1: Te voy a regalar el primer bloque donde vamos a hacer nuestro nidito de amor.
0: Brutal, chacho. Uh-huh.
1: Olvídate, ¿por qué tú quieres una sortija?
0: Que tú llegas a un restaurante y sacas un bloque ahí. Mi amor, toma, esto es para ti. ¡Pum! No, este es el primer bloque para nuestra casa. Tú sabes, una cosa así.
1: Ay, padre.
0: Te puedes tardar 25 años, este es el primer bloque. Bueno,
3: exacto. Bueno.
1: No, tiene que darle continuidad al bloque. No venga como Rocky a tirar la lechada 20 años después.
0: ¿Qué es eso?
1: Bueno, para construir hay que tirarla, ¿no?
0: Ah, bueno, sí, claro.
3: Sí, sí.
1: ¿Cómo vas a pegar eso,
0: bro? Adiós. ¿Qué hay por allá, Barbita?
3: Mira, tengo unas cosas bien interesantes. Una, fíjate, siguiendo la línea más o menos de lo que estaba hablando Bulbo.

0: que las cosas están bien caras, pues el gobierno de Estados Unidos ayer pues enseñaron lo que son los brackets nuevos de las ganancias de las personas y en qué grupo social entonces tú caes.
1: Mm-hmm. Ay, Dios mío.
0: Pues mira, la
2: pero esto es para dejándose ver por el sueldo estadounidense.
0: Sí, esto es el promedio en Estados Unidos. Okay. Esto es el promedio estadounidense. Sí, para considerarse.
1: ¿Somos parte de Estados Unidos en esta vez o no?
0: Sí, sí, entiendo que sí. Mira, para considerarse clase alta, tienes que ganar 167,460 al año o más. Clase media alta, entre 125,595 y 167,460. Clase media es de entre 83,000 y 125,000. Clase media baja, 55,000 a 83,000. Clase baja es 31,000 a 55,000. Casi por pobreza, de 15,000 a 31,000. Y lo que es la línea de pobreza, de 0 a 15,000, casi $16,000.
1: Así wow, que pues yo diría que la mayoría es entre la pobreza.
0: Sí, llegando a la pobreza. Sí, eso es lo que el promedio de la gente gana.
1: ¿Cuánto gana el promedio aquí en Puerto Rico?
0: Creo que son como 30,000, algo así, menos.
1: Chacho, yo diría que menos.
0: Sí, yo creo que son creo que era la última, yo creo que estaba como 27, 30 y pico, algo así. Wow. No recuerdo el número exacto.
1: Y el costo de vida, como está tan elevado, sí. Eso de verdad es
0: eso
1: nada.
0: Eso no te da ni
1: no,
0: para.
1: No, esas
2: 26,000 me dice aquí, José.
1: Esa matemática 26, está bien, Jo.
0: 26,000 en promedio, exacto.
2: 26,000 en promedio.
0: Sí. Es que acá, pues dentro de las cosas, sería casi pobreza. Eso es lo del promedio de las personas. En lo que es el índice de Estados Unidos. Sí, casi pobreza.
1: Diablo, sí, porque eso es de 15,000 a 31. Wow. Uh-huh.
0: Sí.
1: De verdad es que, pues.
2: Es
1: así
2: que el costo de vida. Mira.
1: Así es que no tienen.
0: Es que el costo de vida y los salarios no suben.
2: Empatando esa noticia con la del guía, estoy viendo aquí una nota, señores, de un padre que ha publicado en su cuenta de Instagram. Ajá. Él se fue a un partido de pelota.
0: Sí.
2: Dice, y este padre asegura que la inflación está fuera de control. Tras llevar a sus tres hijos a un partido de béisbol, subió el recibo, gastó, compró tres Pepsis. Está el recibo ahí impreso, mira. Tres Pepsis, cuatro hot dogs, un cotton candy y diablo, 17 Coors Light. Las que estaban a $12.99 las Coors Light, los cotton candy estaban a $9, los hot dogs estaban a $7.
1: El papá se me dio 12 Coors Light con esa trulla de nenes que andaba.
2: Está bien borracho de casa.
1: Qué responsable.
2: Pero sabría si andaba con alguien más, ¿no?
1: Ah, bueno.
2: Y le pagó a los panas. Señores, $279 ese gasto.
0: Sí, eso está el garete.
2: En un partido.
0: Y eso, que el béisbol no es tan caro como la NBA y la NFL y eso.
1: Pero ahí está la entrada incluida, ahí no está la entrada incluida.
0: Eso es el ticket de
2: la comida adentro. Nada más, del moncheo.
1: No, y por ejemplo, hasta un cine. Tú quieres ir con tus hijos al cine. ¿Cuánto le sale a una familia con dos, tres muchachos a ir al cine?
0: Mira, en Estados Unidos tú vas con dos personas al cine, te gastas $100 fácil. Entre popcorn y mochi y cosas, entrada, está
2: fuerte. Y mucha gente ahí está el negocio, muchas personas, esos boletos, todos esos boletos de los parques.
0: Sí.
2: Eso lo regalan. Tú lo que haces es que entras y te sacan dinero de verdad en los concesionarios.
0: No, pero no te creas, ya han subido los precios de la entrada de los parques, han subido un montón.
2: Sí, pero lo sé, pero por ejemplo, en Puerto Rico hubo un juego de pelota recientemente, chachi, estaban los boletos regalados a Tutti Plain.
0: Sí, sí.
2: Me llamaban, mira.

0: Ah, tienen ahí un par de boletos. Mira, tengo como 20 boletos. O sea, lo, antes, para que la gente llegara al estadio.
1: Wow. Sí, pero antes que yo decía, liga, sí. No. Mami, voy para el cine, dame, qué sé yo, $15. O,
2: Nacho, ahora eso ni entra.
1: No, no, hoy ayer mi hijo fue al cine y me llamó, mami, estoy en el cine, ¿me puede enviar algo? Vuelate a Chernobyl.
0: ¿Y cuánto se fue? ¿No sabes?
1: Yo le mandé $80.
0: $80.
2: Ah, pues se compró un popcorn pequeño.
1: Se compró un popcorncito, me imagino, un hot dog, porque él va al cine.
2: Y tomó agua en el ser humano
1: y el papá que va al cine a cenar. Yo no puedo mandarme un hot dog en el cine, nada de eso. Yo compro popcorn. Pero eso de hot dog y cuanta madre hay, ese revolú.
2: No, las cositas que tienen ahora son tan buenas.
1: De verdad, pues vamos a meter con el bandejón a comer al cine.
2: Nacho, no, sí, saben buenas.
0: Mi muchacho del cine siempre es el mismo. O sea, yo siempre hackeé, me meto una bolsa de escondida de estas de M&M de almendra, porque no los venden, en el cine donde voy. Y entonces compro...
1: Voltearlo.
0: Sí, vean. Trafico. Entonces, unos popcorn...
1: Y no se puede defender así.
0: Y las botitas de Perrier, de eso ya, eso es lo mío.
1: Qué bichería, bichería. Sí. Y uno puede decirle al del, si te voltean en el cine y te dicen, no, mira, esto no lo puedes pasar, es que ustedes no venden esto aquí. Y esto es lo único que yo puedo comer.
2: Pero después uno puede entrar a la tripleta.
0: Mira, a mí me pasó. Yo nunca olvido.
2: Uno entra caminando por ramen.
1: Chorreando.
0: Chorreando por todos lados. Yo nunca olvido. Una vez yo fui en Puerto Rico. Esto fue en el cine de San Patricio hace años. Eso fue para el 97, que fue
1: la. Pero yo soy de los twins de Fajardo.
0: Ah, pues yo fui a ese cine y estaban dando la película Titanic. Yo me acuerdo que era Titanic, mano, y una mamá fue con los niños y ha sacado literalmente un caldero de arroz con pollo.
1: No.
0: Y empezó a pasarle platos plásticos a toda la fila, que eran niños.
2: Como si fuera un camping.
0: Y empezó a servirle. Entonces me dañó la experiencia, porque la experiencia del cine es que huele a popcorn. Entonces, chacho, uno le da arroz con pollo, porque era la fila justo detrás de mí.
2: Sí, por lo menos no tenía cojito.
0: Sacó un caldero.
1: Wow. Y empezó a servirle. Mollejitas con guireíto en el cabello.
2: Sacó una estufita de gas chiquita.
1: Hacho, las mamás puertorriqueñas hacemos una sobreviviente, de verdad. Hay que hacer lo que hay que hacer. Las latinas en general.
0: Una vez un tipo, esto fue, me acuerdo hasta el cine también, fue en el que está al lado de casa, en Río Hondo, en Puerto Rico, en Bayamón. Era una premiere de la emisora y este tipo ha sacado un hamburger, pero era un hamburger de cebolla, no era de más nada.
2: era cebolla y pan.
0: Olía a sobaco de
1: pero pensó que nadie lo iba a cachar.
0: No, el tipo ha sacado el hamburger y es una peste a cebolla en todo el...
1: A mí lo más que me han regañado en el cine ha sido porque bajé los pies de la butaca del frente. Pero por comida no.
0: Nena, pero tú guindas los pies en todos lados. O sea, ahora mismo yo veo usted te mete a la música, hay un montón de videos ahí
2: de la planta. Los pies
0: del programa, y Burbu está siempre con las patas enganchadas en el
2: debería vender anuncio para la suela
0: en la mesa.
1: Mira, y sabes que ayer me di cuenta que yo estaba guiando y tenía unos zapatos bastante altos, unas tacas.
0: Es un peligro.
1: Y me quité el que trepo, el que guía el que maneja con la gasolina, no, ahí tenía la taca puesta, pero el otro, me quité la taca para poder enganchar el pie en el asiento sin hacerme un boquete.
2: Una costumbre. Rayo.
1: Sí, es una mala costumbre que tengo, de verdad.
0: Sí. Ahí me da,
1: no está bien. No está
0: ahí
1: bien.
0: Me desespera la gente que se sienta conmigo en el carro y lo hacen mucho las mujeres. Es como que enganchan las piernas en el dash.
2: Ah, sí.
0: Entonces yo, desde que yo vi un video, que si tú tienes un accidente...
2: Papi, te desmadras
0: todo. Las rodillas te van a quedar en los hombros.
1: Sí, ¡ay, qué rico!
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0: 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A esta hora se reporta carril bloqueado debido a un vehículo averiado en la Orange Blossom Trail en dirección sur justo en la esquina de la Michigan Street. 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Para el tránsito, DJ Body Boy.
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0: Bulero, llegó tu día.
1: Ajá, llegó tu día. Marca ahora la línea del despelote y completa el lleno blanco, Bulero. El 787-622-9470. Y participas con nosotros aquí en tu llena blancos, Bulero.
2: ¿Sabes qué? Me importa cuatro puntos.
1: ¿Qué te pasa, papá? Que nosotros estamos aquí ready para darle.
2: Caramba, ¿es en serio?
1: No, pero en serio, le vamos a dar, papá. Es más, mira, celebra que es viernes, tiene un pasito.
2: Guayeteo, baby. Tra, tra, baby. Eso. Sobeteo, baby.
1: Sí me gusta, papá. Ay. Tú sabes.
2: ¿Por qué no puede ser tan hijo?
1: Ya, pero mira que.
3: Ay, señor.
1: Está brutal, señores. Bueno, hoy tremendo show para ti, así que marca ahora la línea del despelote. Vamos a arrancar rápido, no hay tiempo que perder.
3: Ninguno.
1: Zumba. No hay tiempo que perder. Vamos con el primero. Ay, que me envió Urbu aquí, buscar el texto de Urbu. Aquí está. Aquí está el texto de Urbu. Ok. Ok, aquí dice.
3: ¿Enseña el texto? ¿Ya? ¿No lo enseña?
1: No, porque yo no.
3: Para que no lo enseñas públicamente.
1: Es que se ve el mensaje de arriba.
3: Está bien, pues lo tapa.
1: Me enviaste una foto ahí de alguien ahí.
3: No, lo tapa, lo tapa. No, no, no. ¿Viste? ¿Cómo cae el pescado?
1: Esta semana trascendió, ¿verdad? Que Bad Bunny no estaba dejando entrar a la gordita ni a la gente que no era famosa. Entonces, las gorditas en España se quejaron un montón. Entonces, pusimos un video ayer aquí. Donde al fin y al cabo, pues el equipo de Bad Bunny empezó a entrar público general, gente con chicho, gente bajita, alta, flaco.
4: Y que no son celebridades.
1: Feos, bonitos, gente normal, ¿no? O sea, entonces, ¿qué pasa? Ahí está el video para los que nos están viendo por la aplicación La Música en cualquier plataforma, ya sea iOS, Google Play, Roku, no, Apple TV.
3: Los dejaron entrar al baño y se fue.
1: Por eso.
3: Es estúpido, Rocky, que se para todo.
1: Ey, date quieta, nena. Date quieta.
5: ¡Burbu!
1: Déjala quieta.
3: Dale, que hoy es viernes.
1: Déjala quieta. Mira, tú entraste, ¿verdad? También, ¿verdad, mi amor?
6: Besito pintado. Ok.
1: Por eso te viene a hablar con Bulero, dice de la siguiente manera. Ahora que todos pueden entrar a la casita de Bad Bunny.
3: No.
1: Marca ahora. Ay, 787-622-9470.
3: Voy para el chat.
1: Ahora que. Ahora que todos pueden entrar a la casita de Bad Bunny, señoras y señores.
3: Ay, yo me voy a curar en el chat. No voy a repetir lo que ustedes digan ahí.
4: No.
3: Diablo, ustedes son unos tráfaras de verdad.
1: Ahora se echa boba. La gente metió heroína ahí adentro y todo.
3: ¿Pero qué es eso, Rocky? No, claro que no. Vetados quedan.
1: No, yo me imagino que ahora que todos pueden entrar a la casita de Bad Bunny va a ser un mejor compartir, ¿verdad? Va a ser algo más humilde, ¿no? Digo yo. 787-622-9470. Ahora que todos pueden entrar a la casita de Bad Bunny.
5: Va a ir Valeria
1: Raggi
5: y el
1: Gistro
5: con la bote constructor.
1: Mira para allá.
3: Sí, el Raggi con la bote constructor. Míralo, pero hay tanta gente ahí que no se aprecia.
1: Ahí está. Óyeme, eso es la pantalla, fíjate eso. Mire, señores.
3: No, pero que tampoco es bueno tener como que tanto corillo allá. Sí, antes no era tanta gente.
1: No, y se pelean por estar en el balcón, un revuelo ahí. Mira, señoras y señores, ahora que todos pueden entrar a la casita de Bad Bunny.
7: ¿Cómo que Jorge Pavón no dijeron cuál lo soy Dienton?
1: Ahora que todos pueden entrar a la casita de Bad Bunny.
3: Hagan un cortito, dale.
5: La gobernadora va a entrar a enseñar los panties blancos.
1: Mira, hombre, ¿qué es eso?
8: ¿Y tú sabes que me tienes en chula? Que tú me tienes en chula. ¿Sabes que tú me tienes en chula?
1: No, pero yo no he hecho, es que me puse la gorrita de pebolón nada más. Óyeme, ahora que todos pueden entrar a la casita de Bad Bunny.
5: Una peste a sofrito.
1: Una peste a bola con teta sudada allá adentro. Ahora que todos pueden entrar a la casita de Bad Bunny.
5: Ahora estamos en Yolima con sus dildos.
1: Mira para allá, deja eso, papá.
3: Por favor, puede entrar todos.
1: Ay, sí.
9: Porque este país tiene que dejar la pendejada ya.
1: Ya, suave.
3: Sí,
1: mami,
3: es verdad.
1: Óyeme, ahora que todos pueden entrar a la casita de Bad Bunny.
10: Cuando deje entrar a Yolima, le creo.
1: Ok. Ahora que todos pueden entrar a la casita de Bad Bunny.
5: Besito pintado va con fly teta.
6: Besito pintado.
1: Ahora que todos pueden entrar a la casita de Bad Bunny.
11: Me puedo llevar la lechona de mi tío.
1: Mira para allá. Ahora que. La lechona de mi tío.
3: La lechona va para allá.
1: Ahora que todos pueden entrar a la casita de Bad Bunny,
4: van a empezar a vender pasto y perico.
1: Era para allá, señores y señores. Ahora que todos pueden entrar a la casita de Bad Bunny,
11: soy más famoso que Bad Bunny.
1: Estate quieto, papá. Ya te pregunto. ¿Para qué te metes aquí? Déjame aquí, papá. ¿Qué te pasa?
11: ¡Cobarde!
1: Es un cobarde, papá.
3: Espera, que Donald Trump va a llegar y que enregistro. Dice Chaps acá en el
1: chat. Eso.
3: Lo único que le falta.
1: Ahora que todos pueden entrar a la casita de Bad Bunny.
12: Yogi Navarro va a llevar a Santiago Matías.
1: Ahora que todos pueden entrar a la casita de Bad Bunny. Ahora que todos pueden.
12: Cochineo.
1: Ahí está, y va a cerrar este. Ahora que todos pueden entrar a la casita de Bad Bunny, llama ahora 787-622-9470. ¿Qué te escribieron?
3: Que va a entrar Gongo Fishing con 6 lagartos y un pitón. Un pitón reticulado.
1: Anda, pues chará. Ahora que todos pueden entrar a la casita de Bad Bunny.
12: A ver, de picadera, carne guinda con papa.
1: Mira para allá. Ahora que todos pueden entrar a la casita de Bad Bunny.
3: Muy largo.
1: Ok, sí, después ir invitada a la papa ahí. Y el pipi también va. El pipi siempre va adelante.
3: Papa, Pepe. Pepe, papa.
1: Oye, güey, ahora que todos pueden entrar a la casita de Bad Bunny.
13: A los foques, va a ser un mierdero ahí.
3: Mira, más que esta llamada no. Mira, chequeate esto, y que los flacos a la derecha y los gordos a la izquierda. Ay, Dios mío. Ya,
14: eso. Mi flaco bello.
3: Date va a la izquierda, va a la izquierda.
1: Ay, y la última hora que todos pueden entrar a la casita de Bad Bunny.
15: A raspar quesito de pies.
1: ¿Qué dijo?
16: ¿Qué? Yo no entendí.
1: ¿Qué gritó tanto?
3: De verdad que tienen que hacerlo. Yo no hablo más cortito, sí. To the point.
1: Sí, están
3: no ponen oraciones.
1: Están tirando párrafos, burbo.
3: Claro.
1: Están tirando compendio.
3: Sí.
1: Ahora que todos pueden entrar a la casita de Bad Bunny.
17: Rocky de King va con los putis.
3: Rocky de King va con los putis. Qué lindo.
1: Que dice que si Bad Bunny que invita a la mamá, no, es que no va a invitar a Yailin para allá, Cataleya.
3: Ya no
1: está
3: ninguno. Sí.
1: Que no ha ido a ninguno. Es que no puede salir ahora para Estados Unidos, dice Cataleya, pero que para España sí. Dice que le inviten. Pero no Cataleya, tranquila, que no la invitaron, ¿ok? Así que gracias por nada. Bueno, vamos para el otro, señores.
16: Zumba.
1: Esta semana fue el escándalo en Puerto Rico por el evento que hizo el cantante Jay Wheeler cuando trató de hacer comedia en el Coliseo de Puerto Rico.
3: El Rose.
1: Hizo un show bastante fuerte, señoras y señores. Muchos dijeron que le faltó el respeto a sus fanaticadas. Básicamente habló de la gente del Alzheimer. Le dijo a uno ahí, por poco tú eres tan feo que por poco tienes síndrome Down. Uh-huh. Perdón. Dijo, tú eres tan feo que por poco sales con síndrome Down. Le dijo a Flan de Coco, allí, todo eso. Estoy buscando ese video. Si alguien lo tiene, que me lo envíe para ponerlo en las redes, porque la gente no le está pidiendo el video.
3: Uy, no hay chiste. Y el chiste horrible. Más dark, pero así no.
1: El tipo se fue bien crudo. Por eso este era blanco burlero, señoras y señores. Dice de la siguiente manera. En el próximo show de Jay Wheeler, marca ahora.
3: Ay, siento veneno aquí, mire, por favor.
1: Ah, la parte de
3: Después dicen Rocky Bulbuigiga.
1: Dice que en el próximo show de Wheeler que los mancos entran gratis, no tienen que poner cintita en la mano.
3: ¿En serio que tú rompiste con eso?
1: Eso dice aquí, me dijo Jay Wheeler.
3: Espera, yo vengo ahora a buscar café.
1: En el próximo show de Jay Wheeler, dicen
16: mira que nadie aplaudió ese show.
1: Mira que en el próximo show de Jay
3: Wheeler. No, me voy para casa mejor.
1: Mira que en el próximo show de Jay Wheeler, a las primeras personas que estén en la primera fila, les va a hacer un Golden Shower, todo bien chévere ahí.
3: Ay, qué caro.
1: 787-622-9470. Señoras y señores, en el próximo show de Jay Wheeler, señoras y señores,
18: se va a meter un guineo por la caja de atrás.
1: Mira para allá.
3: escenario.
1: En el próximo show de Jay Wheeler.
13: Van a regalar el hamburger de placenta.
1: Mira, para allá, Merique, le van a poner dos palillos. Merique, dos palillos de ropa en los pezones a Samira le va a poner allí. Para ver cuánto aguanta.
3: Mira, ya. Ya. La vaya a empiar los profesores, se los vaya a empiar.
1: Ay, en el próximo show de Jay Wheeler.
13: Va a ser un gangbang para que todo el mundo se aproveche esa mira.
1: Ay, la vaya. No, ay, ya, ya. No. Mira que los ciegos entran gratis.
3: Mira, Mary, que pidiri.
1: ¿Qué es eso? En el próximo show de Jay Wheeler.
13: Las gorditas comen gratis.
1: Mira, vaya. Mira, en el próximo show de Jay Wheeler y que se va a hacer la circuncisión en vivo.
3: Con corta uña. El mismo.
16: Que lo va a grabar con las metas.
3: Claro, claro, un prepucio.
18: ¡Al huevo! ¡Al huevo! ¡El huevo! ¡Me lo apretó!
1: ¡Ay, ay, ay, ay!
3: Ay, me
1: en
3: me
1: el próximo show de Jay Wheeler.
13: Va a enseñar cómo la suegra capotea.
1: Ah, vaya, mira que el próximo show de Jay Wheeler que va a invitar le va a decir a la gente que llevan a su mamá para caer la madre de todo el mundo ahí.
3: Ya no, aquí hay algo tan funny en el, pero yo no puedo decir eso.
1: Dame, yo lo leo.
3: No.
1: Dame la computadora, a ver. Y el vuelvo no quiere leerlo. Déjame ver. Pero déjame ver.
3: Ni Omar.
1: Es bien fuerte.
3: Loco, tú sabes cómo yo soy.
1: A ver si yo me atrevo.
3: No te vas a atrever.
1: La verdad es que ahora de Willer es que es mi manejador.
19: Yo sé que lo vas a decir.
1: Deja ver.
3: Lo vas a decir y sí.
1: Deja ver.
3: Y nos pueden boicotear.
1: Ay, bendito, pero. Uh-huh. ¿Qué tú crees de esto?
3: Aunque si nos boicotean, nadie nos va a oír.
1: Después que salgamos de.
3: Omar es el único.
1: Mira, tengo que decirle a Burbu Maduro.
18: ¡Cobarde!
1: Mira. A ver. ¿Cuál es? ¿El verde?
16: Ese movió.
1: Diablo.
3: Ni te atreves a decirlo.
1: No, Nacho Libre, ¿cómo que se va a tirar la suegra ahí? Eso.
3: No, ese no es.
1: ¿Ese no es?

0: El que le va a dar a una...
1: Le va a dar a una... Déjame leerlo aquí.
0: Léelo primero.
1: Le va a dar a una...
0: En tu cerebro.
1: ¡Qué cara! Le va a dar una muda para ver cómo gime por señas.
2: Mamá huevo. 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
2: Desde el centro de tráfico de Estrella Insurance. A esta hora se reporta carril bloqueado debido a un accidente en la US 27 justo en la esquina de la Sunrise Lakes Boulevard. 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
7: Y yo sigo andando pendiente para los detalles de cómo ganarte Car Wash por un año para papá con Big Dance Car Wash. Pendiente ya mismito, en unos minutos te damos tus detalles aquí en el nuevo Sol 95, el líder en variedad y diversión en Orlando, con Rocky Burbu y Giga. Buen día.

0: Y estamos listos para el chisme, para el bochinche que a usted le gusta, claro que sí, aquí en El Despelote. Estás con Rocky Burbu y Giga. Hay un montón de bochinches, señoras y señores. Hoy sí que hay chisme como loco. Para que te enteres como siempre y te pongas adelante.
1: ¡Ya, carajo!
0: ¿Qué pasa, papá? Vamos a darle. Mira, mucha información, señores. Lo vetaron.
2: ¿A quién vetaron?

0: de por vida. Además, este famoso confirma su asistencia al tercer partido de la final de la NBA. Tenemos todos los detalles para ti, así que estate pendiente, corillo. Vamos a darle.
1: Estate.
0: Viernesito. Oye, Gia, te está uniformado con lo de
2: los Spurs. Viene con, digo, trae la gorra, pero viene Raiders también porque...
0: Tengo una mezcla.
2: Pero, bueno, el primer juego lo perdimos. Y yo lo dije desde el principio, papi, los Knicks están bien difíciles. Esta serie va a ser difícil.
0: Yo creo
2: que hoy vamos a ganar.
1: Tienen que ganar, porque si no se les arregla ese millón.
2: Sí, mano, la realidad, Fox y Wemby jugaron súper mal y hasta el final tuvimos break de ganar, pero el juego estuvo bueno. Esta serie va a estar espectacular, pero yo creo que hoy ganamos y entonces el lunes jugaríamos en New York. Pero lo que estabas diciendo, ¿estamos con eso?
0: No, vamos a hablar de eso ahora, señores. Okay. Vamos a hablar de eso ahora. Lo que pasa es que hay una situación de un chamaco. Esto pasó en el juego anterior.
2: Sí, en el primer juego uno.
0: Yo había visto esto en partidos de...
2: De béisbol, de fútbol.
0: Que se meten a los... Que se meten a los campos. En Puerto Rico pasó, por poco tumban a Messi. No sé si el tipo se le tiró encima. Pero un juego de baloncesto, como que hace tiempo no lo veía o no lo recuerdo. Uh-huh. Y fue que un fanático entró también
2: a la cancha. Se metió a la cancha para tratar de sacarse un selfie con Wemby. Que Wemby sonrió de por sí. La foto atrás, está sonriendo en el videíto.
1: Bendito.
2: Pero tanto esto fue, en medio juego. O sea, estamos jugando ahí ya... En la segunda mitad, el chamaco entró y pues lo sacó seguridad inmediatamente. Pero el chamaco y aparentemente otra persona que estaba con él que no había identificado, pues están baneados por vida de todas las canchas del NBA.
1: Wow,
2: mira para allá. Ellos no pueden volver a entrar a ninguna cancha.
1: Por la pasión, ¿verdad? De querer una foto con
2: su jugador favorito. O por irse viral.
0: Y tú sabes que el boricua siempre quiere protagonizar todas estas historias virales. Uh-huh. Están buscando la manera se encuentra un tío boricua, un primo del tipo, decir que es el primo de un boricua o hijo de un boricua o de una boricua.
1: ¿Por qué tú dices?
0: Sí, porque los boricuas siempre quieren ser protagonistas en todas las noticias. Ahora están diciendo, eso tiene que ser boricua, de seguro tiene una tía boricua o algo. O sea, están buscando la manera de los boricuas.
1: Como enfangando a los boricuas.
0: Él se ve boricua, pero no.
2: Es San Antonio, lo más seguro es mexicano.
0: No hay nombre.
2: Bueno, si es latino, posiblemente mexicano, porque San Antonio está forrado. Sí.
0: Entonces lo vetaron a él y al acompañante, me dicen.
2: Y al acompañante, sí.
0: O sea que no pueden ir a ningún juego, señoras y señores.
2: No pueden
0: ir
2: a ninguna de las canchas de NBA. De las 30 canchas no puede volver.
1: Ya antes, son unos chamaquitos que si les gusta el deporte se chavaron, ¿eh? Por televisión.
0: Así es, mi
1: toque. Hay unas reglas que respetar.
2: Y por la seguridad de ellos. Y si se ve, cuando él está tomándose el selfie o el videito que está tomándose con Wemby, lo más seguro le cogió el ombligo.
1: Diache, pero está brutal. Yo me imagino la euforia de ese chamaquito, la adrenalina que sintió
2: en el momento finales.
1: Que dijo. 1, 2 y 3, ¡wum! Y arrancó para el medio de la cancha.
2: Mira, ¿viste? El viejito se ve, no le coge la cara. Le coge el número.
0: Óyeme, qué atrevido. O sea, y estaba el partido corriendo en ese momento. O sea,
2: estaba a mitad de partido. Bueno, tuvieron. En ese momento, Dylan Harper estaba pasando la bola y se la iban a robar. No se sabía quién tenía posesión, tuvieron que brincar la otra vez en medio cancha.
0: Y no hay detalles de cuánto le costó el ticket, porque tú sabes que estaban diciendo que los juegos para los partidos estaban bien caros.
2: No sé cuánto estaba de San Antonio.
0: Yo lo veo ahí con su chaquetita y todo, y aparentemente estaba bien posicionado, o sea, en una silla bastante cerca, porque para tú hacer eso tienes que estar accesible a la...
2: Sí. Lo que pasa es que los juegos de San Antonio, no sé si llegaron a estar tan caros como los de los Knicks, porque lo de los Knicks se sabía de antemano cuándo iban a jugar exactamente.
0: Claro.
2: Porque no importaba si ganaba Oklahoma o San Antonio, iban a tener
0: aparte el mismo que Nueva York, o sea, verano, turismo,
2: Madison Square
1: Garden. Hace tiempo no entraban.
2: Sí, ellos no llegaban antes del 99 cuando jugaron con los

0: Rayo. Mm. Tú sabes que hay, las redes sociales hacen eso. Mm-hmm. Ahora, muchas veces, vamos a poner que tú te bloquees, te tumban de... alguien te bloquea de Instagram, por ejemplo.
1: Sí.
0: Y si tú tienes otra cuenta, tampoco puedes entrar.
2: Ajá, exacto. O sea, como que detecta. si está amarrada la otra.
0: No, si te parece que por el mismo IP, por el mismo celular, parece que si detecta.
1: Cuando tú bloqueas a una persona o la restringes,
0: vamos a poner que yo
1: dice las cuentas y cuentas que podría crear esta persona.
0: Vamos a poner que yo vengo y le digo al guía, que es esteticista, le digo, tú eres un mantenido. Y guía se molesta. Como hizo Jay Wheeler, ¿verdad? Entonces guía se molesta y me bloquea de mi cuenta de Rocky the Kid. Uh-huh. Entonces yo tengo la otra cuenta que se llama Rocky 69. Tú sabes, y de esa cuenta no puedo tampoco tirarle. O sea, que.
1: Pero entonces puedes crear la otra de Rocky 20 uñas y entonces me puedes seguir para aquí.
2: Rocky en 4.
0: Ningún chacata, no me clavó nada. No me clavó nada.
1: Rocky 20 uñas, perro.
0: No me clavó nada.
3: Rocky. Dile a estos cabrones que no se hagan los necios para no tener que pasarle el maca por encima.
0: No, papá, es el guía, es el guía.
3: Como te salga los
2: cojones. Rocky Sandunguero.
0: Rocky Sandunguero PR. Mira, guía está lucidito, el Ñengo.
3: Mira, hija de puta, ¿qué pasó?
0: Ahí está, papá.
1: Dígalo, papi, ¿qué hay?
3: Sigue jodiendo, canto de cabrón, que te voy a matar un jompazo que va a botar humo.
0: Ay, papá, no te metas, yo tengo mi gente, mi vaqueo. Oye, hablando de gente, señores, bueno, señores, Trump aparentemente confirma, y está bien loco esto. Uh-huh.
2: ¿Qué porque, pasó, Ronnie?
0: Porque las últimas veces que Trump se ha presentado públicamente o intentan matarlo, o lo abuchean, entonces que lo anuncie con tanta antelación, a mí me parece como que medio loco, que Trump acaba de confirmar que el próximo lunes va a ir al tercer juego de la final de la NBA.
1: Sí, lunes 8:30 en Madison Square Garden.
0: ¿Cómo diablo ellos anuncian eso? A sabiendas, primero Nueva York. Uh-huh. Segundo, el revuelo que hay con los terroristas.
1: Sí.
0: Con los atentados que un posible atentado.
1: Y con el gobernador.
0: Con los abucheos que ha tenido. Sí. Con el atentado que tuvo en el hotel recientemente. En aquel momento. O sea, ¿cómo rayos el servicio secreto? O sea, tiene que haber una seguridad ahí terrible el lunes ahí en el Madison Square Garden de Nueva York.
1: Uh-huh. Y lunes 8:30 empieza.
2: Sí. Qué raro que lo haya.
0: No, entonces con la gente metiéndose debajo de las alcantarillas ahora en Nueva York también. Sí. O sea, que sabrá Dios si se está metiendo no para robar porquerías. Están metiendo una bomba allá debajo del Madison Square Garden o algo, tú no sabes. O sea, y
1: la seguridad
0: a mí lo que me está extraño es que lo anuncien con tanta antelación. Uh-huh. Y lo anuncien con bombo y platillo. Mira, está en ESPN y todo, lo han puesto. La noticia ahí la vemos en pantalla para los que nos ven por la aplicación La Música, o sea, donde ellos están básicamente diciendo que el presidente va a estar ahí.
1: Usualmente pasa cuando un presidente va a un partido de estos de ser Super Bowl, la Serie Mundial, el Stanley Cup, cualquiera de las finales del NBA, lo dicen con bastante, o el lugar de tal, cualquier evento de estos lo dicen, como que como el presidente va a estar presente en X partido, lo dicen, o sea, no solamente con Trump, lo han dicho con Obama, Clinton, quien vaya para ese tipo de eventos,
0: ajá.
1: O Bush o lo que sea, pues van, usualmente lo anuncian con tiempo, tan pronto dicen que van a ir, lo mencionan. O sea, no es una cosa que de repente, mira, llegó el presidente, o sea, ellos lo dicen con tiempo de antemano, para que la gente esté pendiente.
3: Kissing my ass.
1: Ay, diablo. Pero vete, también esa publicidad para
2: Rocky
1: ellos.
2: Rocky 69. Te llaman.
0: No, lo dijeron. Eso es un ejemplo, una cuenta. Mira, señores.
1: Ahora va a tener que cerrarla.
0: Le sigue sacando el juguito a lo de Shakira. Estamos hablando nada más y nada menos que el del animador de Telemundo y ex participante de la Casa de los Famosos, el Clovis. Señores y señores, le sigue estirando el chicle.
2: ¿Qué hizo ahora?
0: Sí, porque primero en estos días, tú sabes que están con el countdown de cuántos días faltan para el mundial.
1: Ajá.
0: Pues el tipo empezó como que a llamar la atención de Shakira, como que haciendo un juego de piernas ahí con la bola y todo. Mira en la pantalla para los que nos están viendo por la aplicación. Me escucha, mira. Mira cómo el tipo coge la bola. Mira.
2: Para que Shakira. Como le gusta a Shakira,
4: el mundial. Sí, para que sí es un delantero de verdad.
0: Para que vea a Shakira. Oye, que tiene el paso de piernas de Piqué. Mira.
4: Hablando de la música, qué bueno que se junte para colaborar, ¿no?
0: Sí, y sigue mamándoselo a Shakira, señores. Tiene el rapeo público.
4: Grande. Me gusta el tema, además, natural.
0: Ponlo de arriba, para que tú veas el video. Ponlo de arriba.
4: Arriba, mira, enséñale a la gente.
0: Mira el audio. Escucha el audio.
4: Miren. ¿Ves?
0: El tipo ahí con la bolita ahí, tan bien chévere.
2: Mira, tiene un juego de bola que a ti te gusta, chaco.
4: Oye, no, algún talento tenías que tener.
0: Hablando de la música. Señora y señora.
2: Algún talento tenías que tener, le dijo el tipo. Ya, como que era un cuero para. Diablo, qué importa.

0: decirte que no tienes talento. Diablo,
1: si lo llegas a estar entretenido y te da trabajo respirar.
0: ¡Wow! ¡Qué tráfala con un compañero!
1: No, no critiques mucho. Cuando masticas no te mareas.
2: No critiques mucho que tú eres igualito conmigo aquí. O sea, no te quieres.
0: No, eso es un
1: es que te lo ganas.
2: No te quieres, no te quieres mucho, que tú también eres así. Me humillas todo el tiempo aquí. Mira, pues eso no se queda ahí. Es que ahora. Primero fue, eso fue hace unos días. Eso fue hace dos días. Ajá. Mira ahora lo que hicieron ayer. ¿Tú puedes creer?
0: Hicieron sí. Ayer, Rocky.
2: Buscando que buscando un parecido entre Piqué.
0: Se parecen.
2: Y Clovis.
0: Miren, no se parecen. Es que son el mismo prototipo así. Este blanco, ojos verdes o azules. Qué sé yo. El pelo del mismo color.
2: Como que llamando la atención de Shakira. Vamos a poner ese audio. Escucha.
3: Se parecen, pero tú eres la versión mejorada, Clovis.
4: Ay, no le digan que se parecen porque entonces nunca.
0: Shakira, no se parecen, no.
5: No.
0: Pero es muy guapo él.
4: No, tiene razón, no le digan diciendo. Eso porque entonces Shakira nunca va a ver con cariño a Clovis.
3: No, claro que sí, porque
0: qué oye, pero qué empeño.
3: No, que la cambió por un Twingo y ahora Shakira
0: pero
3: va
0: no es
3: a cambiar
0: él,
3: por un
0: ellos.
3: Ferrari.
6: Recuerden que la oye, mira qué curioso. La historia dice que Piqué la vio por primera vez cuando grababan el Waka Waka. Y allí le dijo, voy a ganar el Mundial para verte en la final. Usted la vio antes del Mundial.
3: ¿Y ahora qué?
6: Que te tiene Colombia. Que ganar el Mundial para...
7: no, ahora tiene que ganar el
4: Mundial. Ahora te creo voy a entrevistar después del
8: eso. Creo que los jefes me van a mandar a la final.
7: ¡Eso, papá!
8: Los para, jefes, no, a para ver, recordarles que vayan a escuchar Dai Dai, la canción.
7: Mira,
2: señores...
8: Shakira ahorita está enfocada en la gira que va a hacer aquí en Estados Unidos. Cara, los invito para que vayan a ver.
0: Ah, los invito todos.
4: Entonces no quiero que le recuerde a otro, ¿no? Imagínate que lo viera.
2: En fin, es un gallinero ahí, señores, pero sí, la verdad es que yo parece que ese programa está perdiendo contra Despierta América porque eso ya pasó. Y ya nosotros aclaramos aquí de que es un tic nervioso de Shakira cuando ya sacó la lengüita y eso. Pusimos otro video de otra entrevista dos días después y descubrimos que era un tic nervioso porque había un tipo que era bien feo que la estaba entrevistando y hizo lo mismo con el tipo feo. O sea, que no era por Clovis.
0: Sí, no, y entonces la mujer hoy día como que no puede ser chulita porque ya rápido me está rapeando, exacto, me está tirando. Exacto. Mira, hay mujeres que son así y ya no significa nada.
1: No estaba ni en el mismo cuarto de la
2: mira, aquí estamos viendo, para los que nos están viendo por la aplicación de la música, ¿ves? Está entrevistando a Shakira ahí. Y el tipo es bien feo. Bueno, se parece al exnovio de ella, al otro. Pero mira cómo ella saca la lengua igual. O sea, mira.
1: Le hace morir el labio.
2: Le muere el labio, saca la lengua y todo. O sea, lo mismo que hizo con Chloe no es contigo, papá. O sea, ella no.
0: Es un gesto que ella hace.
2: Es un gesto. Exacto. Es un gesto. Entonces, ellos siguen estirando ese chicle con lo de. Y él tirándole manija al aire, pero público, señores y señores. Así que. Chloe, no, yo creo que te vas a caer con la carabina al hombro, ¿viste, papá?
1: Ya lo sí, pero se lo está ganando. Lo está ganando por los pelos, pero al garete allí en el show.
0: Ay, mira, padre.
2: Chloe, yo creo que vas a terminar toda la noche haciendo tu guaca guaca en nombre de Shakira.
0: ¡Mera!
1: Los panas lo llaman y dicen, ¿qué tú haces? Guacabaqueando aquí.
2: Guacabaqueándome con Shakira allí, que estoy viéndole un videíto.
0: Y Shakira está sola, ¿verdad?
2: Shakira está solterita, sí. Uh-huh. Bueno, dicen que ese es quien le corre la carrera a ella, el exnovio.
0: Rúa, de la Rúa.
2: Antonio de la Rúa, ¿qué se llama? Antonio. Sí. Ese mismo es el que le maneja ahora.
0: Y, el que le manejaba antes.
2: Sí, entonces ella se deja de Piqué y entonces Antonio de la Rúa comienza a bregar su carrera. Nuevamente, incluso se las ha visto a ellos comiendo en familia, pizza y todo, pero no sé si él...
0: O sea, está haciendo de manejador y de
2: padrastro. ¿Sabes qué es eso? Que tú tengas una novia, un montón de tiempo, tu novia te las pegue, porque Shakira se las pegó.
0: Se las pegó.
2: Pues claro, con la que ella estaba con Antonio de la Rúa. Y ella conoce a Piqué allá en el cuando cantó lo del Waka Waka.
0: Okay. Siempre que una mujer te las pegas por algo.
2: Entonces, de momento, te dejas, después de tanto tiempo, ella se deja del tipo, viene con hijos del tipo, y tú terminas manejándole la carrera y terminando como un pa de las tropepes. Complicado para Antonio de la Rúa.
0: Pues, ay, qué bueno, mal. Pero si él la ama a ella, tú amas el paquete como es.
2: Está brutal. O sea, es que yo conozco un caso.
1: Ajá.
2: Esto pasó de verdad. Esto es un pana mío, señores. Un pana mío. El tipo se deja de la esposa.
1: Ok.
2: Empieza a salir con esta chica. Tiene un bebé.
0: ¿Con la chica?
2: Con la otra chica.
1: Ok.
2: Y de momento se deja mientras la otra está embarazada. No, la otra parió. Y recién nacido el bebé, se deja. Y de momento vuelve con la ex. pero vuelve con un bebé recién nacido. Es una cosa.
0: Entre emocionalmente, es bien que confundido.
2: Porque lo que pasa es que cuando ¿lo entendiste? Wow,
0: claro.
2: Cuando uno se deja, uno quiere, ya tú sabes, uno quiere disparar para todos lados.
1: Sí, él se fue, preñó y regresó.
2: Preñó y regresó.
0: Y regresó con la
1: ex, exacto.
2: Y regresó con el bebé, sí, tú sí. sabes.
0: Wow, qué bonito.
1: Con Plus One.
2: Sí. Sí,
1: regresó Plus One.
0: Y ella lo recibió.
2: Ella lo recibió, sí. Uh-huh. Están juntos y le va muy bien, tú sabes.
0: Pues así es el amor. A veces pasan cosas en el camino para que tú despiertes.
2: Y un bebé es una bendición y no tiene nada de culpa. O sea, claro. Él está ahí, el bebé, pues llegó.
0: No, él se tuvo que hacer. Lo hizo bien porque se hizo responsable por su hijo.
1: Exacto.
0: Uh-huh. O por querer volver con la otra, va a dejar a su hijo. No, esto uh-huh. ya esto no es lo que yo quiero para mi vida.
1: Que no es que no que pasa.
0: Sí, uh-huh. sí, pasa muchísimo. Por sí. eso es que hay que, ¿verdad? Uh-huh. resaltar.
2: Si eso fuese una novela, ¿qué nombre o una película? ¿Qué nombre le puede poner a eso? O sea.
0: Se le eché adentro y me lo aceptaron.
1: El lechero siempre regresa.
0: Guárdame esto ahí. El lechero, el comeback del lechero. Plus one.
2: Yo llegué con algo más.
0: Semilla en mano.
2: Llegué con semilla en mano.
0: Espera, a Pero nada, la familia es bonita, la familia siempre es importante.
2: Ya, Maribeli. Mira, oye, hablando de, miren esto fue en Puerto Rico ayer, tú sabes que se dio la premiación esta, los premios Tu Música Urbano.
1: Sí.
2: Que ahí estaba el cantante este de Pelú, que tiene el pelo de bulbo, John Z. Y es bien buena gente. John Z estaba presentando un premio. Entonces, que cuando van a presentar el premio, regularmente o el sobre se traba, se tardan como que en abrir el sobre para anunciar el ganador. Pues iban a anunciar la categoría, señores, y él premió a la gobernadora de Puerto Rico.
0: Como artista del año.
2: Vamos a escucharla.
5: Los fanáticos ya hablaron con sus votos. Y el premio Tu Música Urbano Mix, artista del año femenino, es para Jennifer González Embute. María Becerra
2: la que ganó, era Becerro, ¿verdad?
0: Ay, me muero, John Z, me encanta. ¡Embuste!
2: Bueno, se tiró la comedia ahí.
9: ¡No puede ser tan Becerro!
2: No, es que no está diciendo, papá. Fue un chiste que John Z se tiró ahí y anunció
0: para la vida. La gente se rió más ahí que en el Rose de UJ Willis, la gente no sirve. La gente está salvando, ¿verdad?
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1: Desde el centro de tráfico de Estrella Insurance, se reporta carril bloqueado debido a un vehículo averiado en la Orange Blossom Trail en dirección norte, justo en la esquina de la Hunters Creek Boulevard. ¿Quieres ahorrar hasta la mitad de tu seguro de auto? 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

0: 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Te saluda DJ Boriboy. ¿Sabías que Tito Nieves es conocido como el Pavarotti de la salsa? Su poderosa voz le ganó ese apodo, aunque al principio él mismo decía, la comparación con Luciano Pavarotti le quedaba demasiado de grande, pero ¿sabes qué, Tito? Sigue siendo uno de mis mejores salseros. En camino te traigo De Mí Enamórate.
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rapidito, papá. En vivo desde Puerto Rico. Llegamos, gracias a Dios, ya aquí en la Isla del Encanto. Viernes 5 de junio. Primera semanita de junio. Muy buenos días, tu ambiente de Nueva York, New Jersey, Connecticut, Pensilvania. A través de la Mega, buenos días, mi gente en la Isla del Encanto, aquí en Puerto Rico. También a través de la Mega, buenos días, mi gente de Miami, Orlando, Tampa y Los Cayos, the Florida Keys. A través del nuevo sol. Buenos días, mi gente en el DMV, DC, Maryland, Virginia, en la Nueva Latino FM. Y toda mi gente en la aplicación, la música app en el mundo entero, TuneIn Radio y más. Comunícate conmigo, 1-800-315-9790. Y en mi página de Instagram, Alex Sensation, ya voy a subir la fotito. Actívate en los comentarios en la fotito que voy a subir a mi página de IG en cuestión de minutos. Dime para cuál concierto quieres ir y cuál es tu canción favorita, Nueva

Saludito para DJ Los Mellos, allá en Medellín. Los Mellos. Mellos. Saludito muy especial para mi gente de Shower Velázquez. En sintonía, mis amigos de Shower Velázquez. Pa' bravo yo. Mi hermanito Ricky Cali. Buenos días, Ricky. Good morning. Aquí estamos en vivo desde Puerto Rico, desde la Isla del Encanto. Estoy live. Mañana les voy a hacer el live para el pueblo. Ahí la terraza de la Perla. La gente que viene para acá, para Puerto Rico. Los que vienen de vacaciones.

0: Es allá, los espero completamente gratis para el pueblo. Se llama Live Pa'l Pueblo. Viene mi hermano Tito Nieves, el Pavarotti de la salsa. Viene Alexis y Fido, los reyes del perreo. Nuestra querida Burbu. La Burbu va a estar conmigo ahí gozando. Y muchas sorpresas más que no te puedo decir. Mañana a las 6 p.m. prendo las cámaras a través de la música app en nuestra aplicación. Puedes ver el live en mi canal de YouTube, Alex Sensation Music. Y por supuesto, Full HD, me puedes escuchar aquí. La Mega Nueva York, la Mega en PR. El Nuevo Sol en Miami, Orlando, Tampa y Los Cayos también. DC, Maryland, Virginia en la Nueva Latino FM. All right, vamos a hablar con el pueblo. Hello, buenos días. Good morning. Buenos días, buenos días, buenos días, buenos días. Buenos días por la mañana. Good morning.
1: Good morning.
0: Hi, baby. ¿Cómo te llamas? ¿Tu nombre?
1: Mi amor, hermoso. Mi nombre es Naira. Te estoy llamando del Bronx. Acabo de salir del trabajo y ya estoy alerta contigo. Que tú me pones feliz, tú me pones happy.
0: ¡Qué belleza, Naira! Gracias por la sintonía, mi amor. ¡Ready para el fin de semana!
1: Alex, Alex, te llamo del Team Celine. Voten por Celine Santo en la casa de los famosos, por favor.
0: ¡Celine!
1: ¡Celine, mi amor, te amamos!
0: ¡I love you, Celine! ¡I love you, baby!
1: ¡Guay! Yay. ¡Dios te bendiga, Alex, mi amor! Yay. ¡A toda tu familia!
0: Amén, mamacita, gracias por la sintonía. Te mando un besote y Dios te bendiga. No te me vayas, quédate en línea.
1: Voten por Celine, mi gente, voten por Celine.
0: Voten por Celine. Ven acá, y Celine Toribio, ¿dónde está mi amiga Celine Toribio? Ahorita que dice Celine, ¿dónde está Celine Toribio? Esa es mi amiga también, esa es my friend. Ahora, right, ponme una más. Good morning, ¿con quién hablo? Buenos días. ¿Está ahí? ¿Me escucha? Boss, can you hear me? ¿Está o no está? Sí, escriben por aquí por el chat. She's there, no me escucha. Estoy hablando contigo. ¿Me escucha o no me escucha? Es contigo. I can hear her there. Pero no está hablando, parece que ella está escuchando la emisora. Escucha por el teléfono, muchacha. Never mind. Ponla en hold. Ay, Diosito santo. Recuerden, cuando me marquen aquí, escuchen por el teléfono. Hay muchas personas que ponen la emisora, suben el volumen a la radio porque se quieren...

0: Ay, Diosito santo. Recuerden, cuando me marquen aquí, escuchen por el teléfono. Hay muchas personas que ponen la emisora, suben el volumen a la radio porque se quieren escuchar hablar en la radio a la misma vez. No se puede, es imposible. We can't do it. Es cosa que no se pueden hacer. All right. Bueno, ¿qué más quieres escuchar? Ponme San Miguel. You got it, dale. Está pegada. Romeo y Royce. Salió el video también. Una mezclita de bachata, de la nueva y de la vieja, para ti. ¡Vamos allá!
1: Que saquen el romo.

0: puedo mezclar y para cuál concierto quieres ir. Márcame 1-800-315-9790 en vivo desde Puerto Rico. Este fin de semana estamos aquí en Puerto Rico. Voy a hacer el live para el pueblo este weekend aquí. All right, ya regreso. Mete para mi hermanito Felipe, Luismi, Yundari, Carlin, Ronald, Smolex, Lex Cali. Dale para abajo.
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0: Boulevard, WSUN Holiday de BYU Mainland, de BMFM Key West. Happy Friday. Feliz viernes, viernes, y el cuerpo lo sabe, el bolsillo y el hígado también. Viernes 5 de junio, primera semanita de junio. Broadcasting live desde la Isla del Encanto, Puerto Rico. Ya calentando todo para el live mañana, live para el pueblo. Mañana voy a hacer un live muy especial para toda mi gente aquí en la Isla del Encanto. Ahí en la terraza de Tato, la terraza de La Perla, viene la leyenda de la salsa, el Pavarotti de la salsa, Tito Nieves. Vienen los reyes del perreo, Alexis y Fido, mi querida Burbu, y muchas sorpresas que no les puedo decir. Mañana todo el mundo para allá, gratis para el pueblo, pero llega temprano, ¿ok? A las 6 p.m. prendo las cámaras y arranca el party. Estamos en vivo a través de la Mega Nueva York, la Mega aquí en Puerto Rico, la Mega en Los Ángeles, el Nuevo Sol en Miami, Orlando, Tampa, en the Florida Keys, D.C., Maryland, Virginia, en la Nueva Latino FM. Y en la música app me tienes gratis en el mundo entero. Dime cuál es tu canción favorita, nueva escuela, vieja escuela, cualquier género. Yo te la mezclo en vivo.
1: Para ustedes, para que se lo gocen.
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Y es que la gente lo sigue mirando, el estilo que sigue gritando, que manda chocando, riendo, gozando, bailando, sonido que mueve la gente a la pista, se pone la cabeza. 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

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Vengan a ser parte del live stream. Viene la leyenda de la salsa, el Pavarotti de la salsa, Tito Nieves, que by the way está celebrando su cumpleaños.

ya getting ready for next weekend. So, estamos preparándonos. Básicamente es como un pre-party para el próximo fin de semana de arriba, que es el fin de semana boricua en Nueva York. So, this is like a pre-party para eso. Next weekend tenemos el festival 116 el sábado y el domingo el desfile nacional puertorriqueño en la Quinta Avenida. So, ya tú sabes. Mañana vamos a comenzar el party. Mira, llamada número 9. No les quiero decir esto porque es que me va a tirar todo el mundo me va a llamar, mano. Encontré un par de tickets para el concierto de mi hermano Don Omar. Ay, mano. Ahí tengo un par de tiquecitos para ver a Don Omar en concierto. His last tour.

0: Let me see, ¿cómo lo regalo? That's my thing. ¿Cómo vamos a regalar estos tickets? De pronto, bueno, primero, actívate en los comentarios, en la última fotito que subí a mi página de IG, aquí desde Puerto Rico. Actívate en los comentarios ahí. Voy a regalar un par de boletos para uno de mis seguidores en IG, el que más se active en los comentarios. Y también voy a buscar a uno de mis oyentes aquí. Me puede llamar toll free, 1-800-315-9790. I'll be right back. Mete mano, Sandra Peña en LA. Love you, baby. Mete mano, Felipe, Luis, mi Jundari, Caroline, Ronald, Smon, Stevie, Lex Cali. Dale para abajo.
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Viernes 5 de junio, primera semanita de junio, ya ready para el weekend. Un saludito para la clase del 2026. Shout out to the class of 2026. Todos los muchachos que van para los proms. A lot of proms going on right now. Enjoy, be safe. Estoy súper contento. Hoy es el prom de mi hija. My daughter's prom today, man. Oh, qué linda. Super proud of her. Alexa. Mi baby Alexa ya se me gradúa de la high school y va para la universidad. Increíble, mano, cómo pasa el tiempo de rápido. I love you, Alexa. Can't wait to see the pictures. Tu papi te mandó un chofer y un carrito para que me la lleven al prom. Bien, bien linda, ya tú sabes, una princesa. I love you. Uy, mi bebecita ya. Mira eso. Aquí me están tagueando todo el mundo que están ready para mañana. Yes, we're ready. Aquí estamos. Un saludo para mi hermanito Richie Bastar. Richie, del Gran Combo de Puerto Rico, que está ahí en sintonía. Un abrazo, Richie, para ti, para tu wife y para la familia. Wendy Rodríguez también, un abrazo, Wendy. ¿Quién más está por aquí? Sensation. Jocelyn Polanco, todos los carteros que te escuchamos a diario. Ruth. Hola, mi Ruth, desde Jersey, Marilyn de la Vega, Ricardo Cordero. ¿Qué más? Deja ver. Bueno, boletos, solamente tengo por hoy un par de boletos que voy a regalar a uno de mis seguidores de IG, el que más comente en la última foto que subí, para el último tour de Don Omar, The Last Tour. Y también voy a buscar uno de mis fieles oyentes, pero tiene que ser full fanático de Don Omar. Te voy a pedir 5 canciones, éxitos, clásicos de Don Omar, pero me tiene que cantar un chin. O sea, tiene que saber de la canción, no solamente los títulos. Ya sabes. All right, comunícate conmigo, 1-800-315-9790.

Tenemos que tener en un live Andy Montañez. Vamos a hacerlo. We're gonna do it. Yes. Estoy puesto para la tarea. Mi hermano Sergio George me va a ayudar con eso. Sergio,

0: Mira, mañana traigan los instrumentos, mañana el las maracas, the cowbell. Puro party que vamos a hacer mañana ya. Vamos a grabarlo full HD, lo voy a grabar todo. Así que ya sabes, mañana te espero allá a las 6 p.m. Llega tempranito, puedes llegar temprano por ponerte cómodo. Y a las 6 en punto, prendo las cámaras y arranca el live desde la terraza de La Perla y la terraza de Tato en el viejo San Juan. Dicen que soy un payaso. Qué belleza eso. Qué salsa más rica, man. Aquí la pasamos muy rico, de verdad que sí. Si yo te hago el día un poquito mejor, hice mi trabajo. Un saludito de cumpleaños para Paola, celebrando 25 añitos, Paola, de parte de Vanessa Frías. ¿Quién más está por aquí? Happy birthday, Alex. Para mi esposo Casey from Sunset Park, Brooklyn, de parte de su media naranja, Janet, la wifey. ¿Qué más? Tracy, hola Tracy. How you doing, Tracy? Mi querida Tracy, un besote para ti, qué linda ella. Oh, Tracy, te mando un abrazo y muchas bendiciones. Me dice que si puede saludar a su mamá Aida Flores, que está de cumpleaños hoy. Felicidades para su mami Aida Flores, de parte de mi querida Tracy. Sending you muchas buenas vibras, Tracy. Get well soon, ok, baby? Bueno, so, vamos a hablar con el pueblo. Vamos a darle. Hello, buenas tardes, ¿con quién hablo? Bueno, bueno, bueno, tu nombre. Good afternoon, buenas tardes. Are you there? One, two, three. Can you hear me now?
1: Hola.
0: Sigue contigo. ¿Cómo te llamas? ¿Tu nombre, mami?
1: Hola, buenas tardes. Te habla Daniela de New Brunswick.
0: Daniela de New Brunswick, New Jersey. Hola, Daniela. ¿Cómo estás, mami?
1: Hola, mi corazón. Tenía mucho tiempo para hablar contigo. Mira, recuérdate que cumplí año en abril, igual que tú. Y decía, oh, my God, déjame hablar con Alex Sensation. No pude conseguirte, pero hoy fue el día.
0: Mami, ¿qué día tú cumples en abril?
1: Abril 10. Por eso somos Aries.
0: Tú eres Aries. Yo soy Tauro. Yo estoy ahí mismito porque yo tengo un poquito. Yo tengo un chin de Aries y un chin de Tauro. I have like a little bit of both.
1: Pero por eso que eres como yo, activo, alegre. Felicidades por tu buen trabajo que nos hace todos siempre. Los días. Nos hace sentir contento, feliz.
0: Siempre para servirte.
1: Siempre alegre y escuchándote. Soy 100% tu fan, ¿ok? En integral, en la radio, en todo. Desde que comenzaste tu programa. Así que te deseo bendiciones a ti y a tu familia.
0: Gracias,
1: mi amor. Un saludo especial para mi hermana Rosemary, que está de fiesta de cumpleaños hoy. Saludos para Gina Charlotte, para María Elena, para Joel González y para todas mis amistades que tengo aquí, que me saben quién soy yo que estoy hablando.
0: Belleza, mami, belleza. Un abrazo, mi Daniela. Dios te bendiga, mami.
1: Ay, que mi amor, tú sabes, soy 100% fan de Toño Rosario. Dile que cuando tú lo ves, que yo soy la número one de Toño Rosario. I love you, Toño.
0: I love you, baby. I love you. ¿Qué canción tú quieres que yo te toque?
1: ¿Qué tú quieres? La chiflera de Toño.
0: Pero yo la puse ahorita, esa la puse temprano. Pídeme otra.
1: Que ya. Cosa, la que tú quieras.
0: Pero de
1: tú
0: Toño, dime otra. ¿Tú quieres un mambo acelerado o quieres una romántica?
1: Acelerada como yo.
0: Un mambito acelerado, mami. You got it, baby. Con
1: claro
0: mucho gusto.
1: Sí.
0: Tú no eres Yari, pero eres Dani.
1: Yari.
0: Dani. I love you, Dani. I love you.
1: I love you, Toño. I love you forever.
0: I love you, baby. Quédate en línea. No te me vayas, mami. No te me vayas. Ahorita te voy a poner algo de Toño. Con Toño acabando. All right, preparándote la próxima mega mezcla. Comunícate conmigo, 1-800-315-9790. Ya regreso. Mete para mi hermano Felipe, Luismi, Jundari, Caroline, Ronald, Small, Stevie, Lex Cali. Dale para abajo.
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0: hablándote la próxima hora. Me falta una horita más para mezclarte tu canción favorita en este viernes social en vivo desde Puerto Rico. Márcame aquí al 1-800-315-9790. Ya regreso. Mete paro mi hermanito Felipe Luis, mi Jun Daddy, Caroline, Ronald, Small, Stevie, Lex Cali, Zumba.
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Viernes 5 de junio, primera semanita de junio. Alex, salúdame a mi hija Taileri. Está cumpliendo 5 añitos. 5 añitos desde Puerto Rico, de parte de su mami Talía. Alex, saludito para mi novio Kenneth Ordóñez. Está de cumpleaños de parte de su media naranja Pamela. Mi gente de Jimmy Oro, salúdame a los de Caguas. Me conocen como Jimmy Finger. ¿Y eso por qué, Jimmy? Cuidado, no quiero ni... No, I don't wanna ask, no. Never mind, no me diga. No quiero saber. I take it back. All right, ¿quién más? Ponme todos los saluditos ahí en los comentarios. Recuerda, mira. So, tengo un par de tickets nada más. Bueno, 2 pares, para ser exacto. 2 pares. Uno para uno de mis oyentes. Todo uno de mis fieles seguidores de Instagram. Que está ahí conmigo todos los días. Que me comenta, que le da like a la fotito, a los videos. Voy a regalar un par de boletos para uno de ustedes. El que más se active en los comentarios en el último post. La última publicación de IG. Y voy a regalar un par de boletos para uno de mis fieles oyentes aquí. Tienes que marcarme al 1-800-315-9790. Te voy a decir, te voy a pedir que me cantes un pedacito. 5 canciones de mi hermano Don Omar. The Last Tour, su última gira. Don Omar. Don. Mira, mañana en el Live Pa'l Pueblo, que vamos a hacer aquí en Puerto Rico, ahí en la terraza de La Perla, la terraza de Tato, viene la leyenda de la salsa, el Pavarotti de la salsa, Tito Nieves. Vienen los reyes del perreo, Alexis y Fido, la A y la F. Viene nuestra querida Burbu, la Burbu, por primera vez va a estar conmigo ahí en el live. Burbu, prepárate, vamos a gozar. Mi hermanito Jaleel López y muchas sorpresas que no te puedo decir. Llega temprano, es gratis para el pueblo, ¿okay? La gente que me está llamando, que me está preguntando, eso es para ustedes, para que vengan a disfrutar y a compartir conmigo. Eso sí, trata de llegar lo más temprano posible. A las 6 p.m. arranca el party. Mira, Alexis y Fido mañana. Les voy a dar un pedacito de lo que van a hacer mañana en vivo conmigo ahí en el live stream.

Los Reyes del Perreo, Alexis y Fido, mañana conmigo en el live. ¿Cuántos éxitos tienen, mano? Los Reyes del Perreo. Vamos a hacer un concurso de baile mañana. Voy a hacer un concurso de baile mañana ya.

Y que esa canción a la wife en el concierto, cuando la cantó Wisin en el Miami Bash. Y se enfogó, ¿no? La wife. Es que ella me lleva un año a mí. Ella me lleva un año, ¿me entiendes? ¿Tuviste la cama? ¿Viste la cara que puso? Puso una cara en el video, mano. I grab. Yo lo hice así. Dije, déjame grabar esto. Perfecto salió, mano. La cara que puso. Bueno, saludo para mi hermanito Tito el Bambino. Felicidades en ese reconocimiento que recibió.

0: una persona en línea. Deja ver dónde lo tengo aquí. Deja ver dónde lo tengo. A ver dónde lo tengo aquí. A ver si me escucha. Sí. A ver si lo escucho por aquí.
1: Hello.
0: Compadre, hello. ¿Me escucha? Compadre, ¿me escucha? Ónchale, mano. Déjame tratar otra vez. ¡Hello! Tírame tú para atrás, tírame para atrás por ahí. Call me.

0: Call me por aquí. Ajá. Bueno, ya sabes, mañana a las 6 p.m. los espero allá en la terraza. Ahorita cuando termine el programa, ya me faltan 30 minutitos. 30 minutitos y arranco a almorzar. ¿Qué almorzamos hoy aquí en PR? ¿Qué me recomienda? La dieta, señores. Recuerden que hay dieta todavía. Ahora sí, a ver si lo tengo acá. Ahora sí. ¿Me escucha? No, pero se escucha raro, espérate. Se escucha como un eco, ¿no? Sí, se escucha raro, espérate. Déjame quitarle esta vaina, a ver si. Ching, ching, ching, ching. Ahora sí. Deja ver. Hello. Anda, Valka. Ah, ya sé por qué, ya sé por qué. Era yo que estoy aquí metiendo. Ok, ahora sí. Deja ver. Pero qué vaina, ven. Déjame pagar esto, espérate. Déjame pagarle aquí. Ahora sí. Compadre, ¿me escucha? Anda. Sorry, guys. Estoy tratando de comunicarme aquí con el compadre, espérate. ¿Se escucha bien? La conexión está buena. Compadre, te llamo ahorita a las 3, Vamos a almorzar. Ya te llamo. Ok, bueno, mira. Entonces, ya mañana a las 6 p.m., pues estamos listos para... Estoy en la oficina. Ay, no tengo señal. Ok, te tiro a las 3. Vamos, ahora sí, deja ver si ya. No es que se le cae la llamada. Qué vaina. Bueno, anyways. Mañana a las 6 p.m. te espero allá en la terraza de Tato, la terraza allá en La Perla. Vamos a disfrutar un ratito con el pueblo, compartir con la gente, conocerlos en persona. Allá los espero con los brazos abiertos para disfrutar un ratito conmigo. El próximo fin de semana, next weekend, estamos en Nueva York. Bueno, el viernes tengo party. El viernes tenemos un party con mi hermanito DJ Holmes. En la guitarrita en Dare el viernes. El sábado estoy en West Palm Beach. El sábado toco en West Palm Beach. Y el domingo estamos en el desfile puertorriqueño en la Quinta Avenida. Y después del desfile para el festival puertorriqueño en Perth Amboy, New Jersey. So ya sabes, próximo fin de semana, viernes, la guitarrita con mi hermanito DJ Holmes y este servidor. Un evento para los salseros Romantic Style. El sábado, West Palm Beach. Y el domingo, Nueva York para el desfile y el festival en Perth Amboy. Ya saben. Bueno, preparándote la ñapa. ¿Qué quieren de ñapa? ¿Qué quieren de postre? ¿Qué quieren de happy ending musicalmente hablando? Ya regreso. Mete mano, mi hermanito Felipe, Luismi, Yundari, Caroline, Ronald, Small, Stevie, Lex Cali, Zumba.
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0: puede ser. Chuleta can can. Chuleta can can. ¡No! Me está llamando. Chuleta can can, chuleta can can. All right. ¿Qué más quiere escuchar? Me faltan... Ya, vamos a terminar. Ok. Bueno, ready para mañana. Ya saben, mañana 6 p.m. Te espero ahí en la terraza de La Perla, en el viejo San Juan. Vamos a estar ahí con mi hermanito Tato y todo el combo. Viene el Pavarotti de la salsa, la leyenda Tito Nieves, los reyes del perreo Alexis y Fido, la Burbu, nuestra querida Burbu va a estar con nosotros también compartiendo, Yalil López, y les tengo un par de sorpresitas más. Así que llega tempranito a las 6 p.m. Arranca el party. All right. Ah, Bernardo, dímelo, Bernardo. Hay un corillo aquí que están de vacaciones en Puerto Plata. Están en sintonía en Puerto Plata de vacaciones. Mi tocayo Alex, Sara, Luis, Diana, Rafi, Laura y la manada de los sobrinos en sintonía de vacaciones en Puerto Plata. ¡Qué belleza! ¡Qué delicia! Pronto también vamos a hacer el live en RD. Recuerda que les tengo ese live. Les voy a hacer un en vivo desde República Dominicana con mi hermanito Gillo Sarante. Prepárense. Coming soon. Coming soon.
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0: dice guaya. ¿Qué es guayar, by the way? Guaya es como bailar pegadito, ¿verdad? Eso es lo que yo entiendo. Yo entiendo que guayar es como hoy se guaya. O sea, que estamos bailando pegadito, ¿verdad? Yo soy un nene inocente, tú sabes que yo no. Saludito para Paola y para la baby Aurora, de parte de mi hermano Jorge Espinosa. Jorge, ven, salúdala, ven, ven. Habla por el micrófono, chico, deja la pena, ven. Tú sí eres penoso, Jorge, ven. Saluda a la wifi, ven. Penoso. Alex, saludito para mi hija Diana. Feliz cumpleaños para Diana desde México, de parte de mi tocayo Alex Flores. Happy birthday, Diana. Feliz cumpleaños para la baby, tocayo. Muchas bendiciones. Bueno, arranco. Voy a disfrutar de la isla. Voy a almorzar. Voy a darme un buen almuercito. Ahorita les subo los videos y toda esa vaina. Y mañana los espero tempranito allá en la terraza de Tato. Tato, estamos ready, papi. Vamos para allá con todo el corillo. Viene mi hermano Tito Nieves. Mañana el Pavarotti de la Salsa va a compartir con nosotros. También Alexis y Fido, La Burbu, Chalín López y muchas sorpresas más. Mañana live para el pueblo a las 6 p.m. Te espero aquí en la mega de Nueva York, la mega en Puerto Rico, la mega en Los Ángeles, el nuevo Sol con Z en Miami, Orlando, Tampa y los calles también de Florida Keys, D.C., Maryland, Virginia, en la nueva Latino FM y en la música app. Puedes ver el live. Voy a prender las cámaras en la música app y en mi canal de YouTube, Alex Sensation Music. Puedes ver el live stream desde Puerto Rico en vivo. All right. Que tengan un lindo fin de semana. Have an amazing weekend. Una vez más, felicidades a la clase del 2026. Toda la clase del 2026. Felicidades a todos los muchachos. Congratulations, class of 2026. Have an amazing weekend. Y Dios los bendiga. Mete mano, Felipe, Luismi, Jundari, Caroline, Ronald, Small, Stevie, Lex Cali. Dale para abajo.
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5, el líder en variedad y diversión en Orlando, oficialmente en este viernes arrancando el party de la tarde. Yo soy Nino Davis, muchísimas gracias por la sintonía. Bueno, como siempre, tengo un show espectacular preparado para ti en la tarde de hoy, con boletos para el concierto de Arcángel, La Maravilla, y mucho más, ¿ok? También a las 3:39 te pongo al día con lo que está pasando en Central Florida. No te despegues porque esto apenas comienza y vamos para

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El nuevo Sol 95, el líder en variedad y diversión. Y no, Orlando, este quien te acompaña, Nino Davis. Muchísimas gracias por la sintonía en este viernes. Bueno, y tienes que enterarte que la semana que viene, básicamente el próximo jueves, el party se va para la calle y vamos para el Promenade Plaza Main Stage. Esto en Sunset Walk, Kissimmee, desde las 3 de la tarde. El party, vamos a estar allí con muchos premios y conectando contigo toda la comunidad de Central Florida. 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Porque vamos a tener unos regalitos bien bonitos e interesantes. ¿Qué pasa?

Dai 5, el líder en variedad de diversión en Orlando en viernes en la tarde. Yo soy Nino Davis y somos el party de la tarde. Bueno, lo próximo llega la tripleta noticiosa. Son las tres noticias que están rompiendo hoy en Central Florida. Un adelanto, una oferta para una de las atracciones más importantes de Central Florida que no te puedes perder. Y eso va a ser mañana. Te doy todos los detalles en breve también. Muchísimos restaurantes con problemas en toda el área de Central Florida. ¿Qué? Yes, tiene cuca, chiripas, de todo.

El nuevo Sol 95, el líder en variedad y diversión en Orlando. 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Este quien te acompaña, Nino Davis. Muchísimas gracias por la

0: Viernes 5 de junio del año 2026 y esta está básicamente rompiendo y sacudiendo el mundo político de Central Florida. Básicamente el alcalde de Orange County, Jerry Dennings, que estaba corriendo para la gobernación de este estado, básicamente se bajó de la carrera. Dice que no va porque básicamente está enfrentando una batalla contra la enfermedad del cáncer. En esta ocasión lo está atacando en el área de la próstata. Dice que no va a correr para ningún puesto político para enfocarse en su salud. Así que eso es tremenda decisión. Ahora, ¿quién va a correr para la gobernación por los demócratas en el estado de la Florida? Ya lo veremos. Eso está rompiendo también. ¿A ti que te gusta los viernes salir a comer a algún restaurancillo? Entérate que el pasado mes de mayo, los inspectores de la ciudad los inspectores del estado estuvieron inspeccionando 1,426 restaurantes, a lo que, escúchate bien, solamente 210 pasaron la inspección sin ninguna violación sanitaria. O sea que estamos hablando de uno de cada 7 establecimientos inspeccionados estuvo completamente libre de observaciones, aunque la mayoría fueron hallazgos minoritarios, o sea, cositas mínimas. No deja de preocupar eso. Y by the way, hay uno en el área de Orlando, específicamente muy cerquita de Metro West, un restaurante chino que ya lo han cerrado 2 veces porque está lleno de chiripas, cucarachas. No voy a decir el nombre porque me caen chinches, pero si te gusta comer arrocito chino por el área de Metro West, ya tú sabes que ahí hay uno que ya lo cerraron 2 veces por eso. Mientras, para ti que tienes chamacos, entérate de esto, una oferta súper buena que acaba de lanzar la gente de FunSpot y solamente va a estar válido 24 horas mañana sábado. 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Por supuesto, fue la tripleta noticiosa del party de la tarde y te enteraste con nosotros. 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
0: 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Y hasta ahora tenemos reportes de accidente en la I-4. Si te mueves hacia el este, muy cerquita del área de Sanford. Y es cerquita la salida que te lleva directamente a la Williamson Road. Esto hacia Longwood. 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

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Y no, Orlando, este quien te acompaña, Nino Davis. Muchísimas gracias por la sintonía. Bueno, recordándote que este próximo jueves

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0: El nuevo Sol 95, líder en variedad y diversión en Orlando. Tú escuchas el party de la tarde. Este que te acompaña, Nino Davis. Muchísimas gracias por la sintonía en este viernes. Ya lo sabes, el party siempre desde las 3 de la tarde. Y bueno, acabamos de arrancar la hora del chismorreo. Vamos a ponerte al día con lo que está pasando en el mundo de los famosos. Y bueno, ya la semana que viene, básicamente arranca la Copa Mundial del Fútbol, ya tú sabes, de la FIFA, y está como que todo el mundo con fiebre de eso. Bueno, acaba de salir la lista de cuál es la canción más escuchada a través de la historia de todos los temas que han salido del Mundial. ¿Habrá sido la Copa de la Vida de Ricky Martin? ¿O We Are One de Pitbull? Waka Waka de Shakira. Te enteras a eso de las 4:22. También famosísimo a cantante norteamericano que todos conocemos, básicamente con su línea de ropa y toda la vuelta, le quieren prohibir la entrada a Florida para que no haga conciertos aquí. Así como lo estás escuchando. ¿De quién estoy hablando? Bueno, te hablo de este sujeto exactamente a las 4:29, y famosísima cantante desmiente, dice que no está apoyando a candidatos presidenciales y que ella no se envuelve en política. ¿Quién es esta muchachita? Bueno, a las 4:38 te doy todos los detalles. 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
0: Desde el centro del tráfico de Estrella Insurance, a esta hora tenemos el reporte de accidente en la Westside Boulevard y Monaco Boulevard. Esto en el área de Orlando. 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

0: El nuevo Sol 95, el líder en variedad y diversión. Y no, Orlando, tú escuchas el party de la tarde. Este quien te acompaña, Nino Davis. Muchísimas gracias por la sintonía. Bueno, tú sabes que la semana que viene arranca el Mundial de la FIFA. Pues bueno, muchas personas piensan que el himno más grande de los mundiales musicalmente es la Copa de la Vida de Ricky Martin. Pues no, los números dicen otra cosa. La canción más escuchada a través de todos los mundiales es Waka Waka de Shakira. Y lo más increíble de todo esto es que la Shaki es la única artista que han invitado a varios proyectos del mundial, ¿ok? Oye, ese tema fue del 2010 y todavía suena fresh para el mundial de este año.
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1: El nuevo Sol 95, el líder en variedad de diversión en Orlando. 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Yo soy Nino Davis. Bueno, y entérate que el senador del estado de la Florida, Rick Scott, está buscando cancelar los conciertos en Tampa del estadounidense Kanye West. Dice que el tipo le tira mucho a... hace sus comentarios antisemitas y toda la vuelta, y que no es una buena persona para estar aquí en el estado de la Florida. Tú sabes que este hombre viene cancelándole conciertos desde Europa. La pregunta es, ¿lo logrará o seguirán en pie sus conciertos? Ya lo veremos.

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0: nuevo Sol 95, el líder en variedad y diversión en Orlando. Tú escuchas el party de la tarde. Este quien te acompaña, Nino Davis, oficialmente en la hora del chismorreo, donde le damos a todo. Se barre parejo con lo que está pasando en el mundo de los famosos. 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Que tengo un par de mis amigos que ya los invité. Así que... si quieres conocer a uno que otro famosillo, te das la vuelta. Pero ahora sí, vamos a lo que vinimos. El último chisme de la tarde. Tú sabes que Colombia está en una segunda vuelta de elecciones, que estas van a ser básicamente ahora en junio. Creo que es el 21 de junio, para ser exacto. Pues bueno, estuvieron vinculando a la cantante Shakira con uno de los candidatos a presidente de Colombia, que es básicamente del mismo barrio de ella, de allá de Colombia. A lo que ella salió de una chillando. si hubiese sido muda, explotaba. Salió de una chillando diciendo de que no. Ella no apoya a ningún candidato a la presidencia de Colombia, que las fotos que están publicadas con los textos básicamente son falsos y que lo están usando sin su autorización, y va a tomar acciones en el asunto. La pregunta es, tú sabes que a Shakira le han caído 1000 demandas. En esta ocasión, ¿demandará a esta gente por estar usando su imagen en política? Bueno, ya veremos. Gane quien gane, lo que siempre queremos es que Colombia esté mejor. La tierrita del olvido, que me encanta. ¡Vamos! 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

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Este que te acompaña, Nino Davis. Muchísimas gracias por la sintonía. Felicitando a Luis Félix, que me tumbó el car wash. Gracias a la gente de Big Dance Car Wash. Y bien pendiente porque seguimos regalando un año completo de Car Wash. ¿Cómo? 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

Y ahí ves a Leoni. Bueno, y para ti que estás en tu carrito montado a esta hora y está medio sucio, Leoni, vamos a regalar un single day wash. Gracias a la gente de Big Dance Car Wash. Pero, me están diciendo que hace tiempo y que no hago trivia. Así que nos vamos a las 5:41 con una trivia a través del 407-465-9595. Y está fácil.

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2: Desde el centro del tráfico de Estrella Insurance, a esta hora tenemos reporte de accidente en la ruta de los Toles 429. Si te diriges hacia el norte, muy cerquita de la salida 27. 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

0: 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DJ León y la mezcla totalmente en vivo en TikTok. Mi pana Nino Davis, what's up?
1: DJ Leoni. Oye, como él dice, está live en TikTok, el Sol 95.3 FM. Busca y síguenos porque ya la gente de TikTok sabe cómo se van a ganar ese single wash. 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Tú te enteras a las 5:40 cuando te haga la trivia a través de... Sí, a través del 407-465-9595. Ahí me la contesta, ¿ok? Así que ya lo sabes, seguimos sonando buena música sin parar nunca, León. Y como dice...

0: total, el nuevo Sol 95, el líder en variedad y diversión en Orlando, Nino Davids. Junto a este servidor junto a Nino Davids. ¿Qué pasó, papi? Estamos activos.
1: DJ Leoni, dándole duro la mezcla live a través de TikTok. Lo puedes ver ahora mismo. El Sol 95.3 FM, DJ Leoni, Nino Davids. Oye, Leo, te traigo una info para ti que estás en la calle. Esto es bien sencillo. En exactamente 6 minutos, si has comprado últimamente una cámara de seguridad solar para tu casa, entérate que están recogiendo 400,000 de ellas por riesgo de explosión. Y estas fueron vendidas en tiendas como Amazon, Walmart, Temu, Best Buy y hasta Home Depot, ¿ok? Así que te doy todos los detalles en 6 minutos y regalamos el car wash. ¡Vamos arriba, Leo! ¿Cómo dice?

0: te enteraste con nosotros. Bueno, Leo, ahora sí, vamos a regalar un car wash a la primera persona que conteste correctamente a través del 407-465-9595. Y pregunta facilita, ¿cuál es el nombre científico más común del Love Bug? El que te ensucia el carro, ajá. Primera persona que me conteste correctamente el nombre más común científico, wow, al 407-465-9595, le vamos a lavar el carro de una. Gracias a la gente.
1: Que no sucia el carro.
0: Gracias a la gente de Big Dance Car Watch. 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
0: Desde el centro del tráfico de Estrella Insurance, a esta hora tenemos reporte de accidente bastante serio si estás en la I-4 moviéndote hacia el oeste, muy cerquita a la salida 82 que te lleva a la Gore Street. Me dicen que está la rampa completamente cerrada. 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

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Este quien te acompaña, Nino Davis, felicitando a Ricardo Martínez, que me tumbó el Car Wash, gracias a la gente de Big Dance Car Wash. El nombre científico más común del Love Bug es Plesia Neártica. Ahí lo tienen, ¿ok? Por si no lo sabes. Vamos a seguir diciéndole Love Bug. En mi caso, yo le digo los bichos amorosos. El nombre en español, aunque suene raro, digo, suena raro para algunos.

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0: 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En el área de Poinciana tenemos reporte de accidente con carril izquierdo bloqueado en la Pleasant Hill Road, dirección sur a la altura de la Bellagio Drive. 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
0: 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Carril de giro bloqueado debido a un accidente. Esto en la Colonial Drive en dirección oeste, a la altura de la Hastings Street. ¿Quieres ahorrar hasta la mitad en tu seguro de auto? 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

0: La temperatura está a más de 95 grados.
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0: 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Llegó el viernes, Central Florida, por acá tu panita Super Javi, activándote con buena música en este fin de semana.
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El nuevo Son 95, el líder en variedad y diversión en Orlando. Te saluda Super Javi. Llegó el viernes y con él también llega la música mezcladita. Te voy a estar mezclando tus favoritas a partir de las 10 de la noche. Si quieres enviarme tu request, hazlo ya al 407-465-9595.

0: Ay, bendito, qué calor tan brutal está haciendo. 95 grados.
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1: 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Actívense los cumpleañeros hoy acá en Central Florida. Hoy viernes 5 de junio, primer fin de semana del mes número 6 del año, by the way. Envíame el nombre de ese cumpleañero al 407-465-9595 y te saludo en 6 minutos.
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El nuevo Sol 95, el líder en variedad y diversión en Orlando. Yo soy Super Javi, acompañándote en tu viernes. Saluditos por acá para Joana, que me escribe al 407-465-9595. Me dice: hola Super Javi, por acá escuchándote saliendo del gimnasio, full sintonía a través de la música app por los lados de Kissimmee. Así que saluditos, gracias por la sintonía.